0: Enorme. Saludo para la Peti que está escuchando nuestro programa también. Vamos arriba, Peti, vamos, Saludo para Fernandito y su señora. Saludo para Raúl y Violeta que están por ahí escuchando. Vamos arriba, Para Pablito Repuesto, para Hilder Piso, para Carolina, Manuel y Tati por ahí también. Vamos arriba. Bueno, para Héctor y su señora por allí también en el comercio, Rosana. Bueno, para Susana en su comercio, para el Motapir y su señora por ahí, para Julio y su señora, Julio Corrales. Bueno, para Gustavito Montoli y su mami por ahí, abrazo enorme, para las placas del flaco, para Esther, para Margot y Alfredo, un abrazo enorme. Y para todas las Martas que hay en ese barrio, que son unas cuantas Martas, abrazo enorme. Y para toda la audiencia que escucha Mega FM 91.9, le mandamos un abrazo enorme, Y compartimos la música todos los tiempos. Bueno, vamos arriba,
1: Saludos para todos.
0: Arrancamos, sí, mirá.
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0: lenguas.
1: Antonio Ríos, Malas Lenguas. Qué tema, qué recuerdo, ¿eh?
2: Malas lenguas.
1: Malas lenguas. Saludito para Mar. Dice, pase un tema lindo y movido. Bueno, saludo para Mar y para Chi. Saludo para Quilín. Los amigos, ¿eh? Que están ahí, ¿eh? Abrazo grande.
2: Saludos.
1: Buen fin de semana, ¿eh? ¿Qué dice, negrito? ¿Cómo anda? ¿Anda bien? Oh, perdón. Mira.
3: Negrito, ¿cómo estamos? Hace un tema, aquí estamos en campaña escuchando loco a la familia.
1: Mira.
3: Y este es muy bueno el programa. Vamos arriba.
1: Bueno,
3: Aníbal. Saludos al patito ahí, que ¿ya? Mañana el mancha siempre adelante.
1: Mira.
3: Este, un abrazo gigante, vamos arriba, viejito, se lo quiero mucho.
1: Dale, igual.
3: Saludos para mi gente y en el pueblo.
1: Dale, Aníbal, se te aprecia un montón, Aníbal, vamos arriba, un abrazo, ¿eh?
2: Saludos, Aníbal, gracias por estar.
1: Vamos arriba, mancha, saludos a la familia ahí, vamos arriba. Bueno, venimos un temita, ¿eh? A ver, para todas ellas, escuchen, ¿eh? Esto.
2: Sí.

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0: Iracundos, una sonrisa mujer, un temazo, tremendo tema, ¿eh? ¿Qué le pasa a la amiga ahora?
2: Danilo, pásenme un tema acá, que estoy acá, me estoy muriendo primero. Pásenme el lambrao.

0: Y anduve paseando por... ¿Cómo está, baño? Lo vi nosotros bien. Salvo por tu papá, aquí está. Hoy nosotros comimos pizza, que mamá ya nos vamos a costar. Chau, chau, dios, dios. Y anduve paseando por Minas a un campamento con toda la escuela.
1: ¿Ya? Qué bien, ¿eh?
0: Y muy lindo todo.
1: Muy bien, Agustina.
2: El saludo para usted y también está. Buen provecho. El saludo para su padre y para su papá. Y bien por el paseo.
1: Bien, Agustina, un abrazo grande para vos y tu papi ahí. Bueno, sabíamos que andaba de viaje, sí. Menos mal que te gustó ir, ¿eh? Bueno, y disfruta el fin de semana. La queremos un montón, ¿eh? Saludo a vos y a tu papi ahí. Dale, dale, ¿eh? Llegó el viernes, tu cuerpo lo sabe. Llegó el sábado, nos vamos a bailar. Llegó el viernes, tu cuerpo. Buenas noches, pase un temita de Ángela Leiva y saludos a mis padres. Gracias, dice la amiga Dionela Isa, ¿eh? Saludo para los papás de Dionela Isa, de mis amigos allí. Abrazo grande para ellos en el barrio La Cuchilla, ¿eh? Saludos. ¿Qué le pasa? ¿Qué le pasa? ¿Qué le pasa?
3: Tranquilo, Pati, de una cosa a la vez. Primero la clausura, después el anual la veremos.
1: Mira,
3: estamos a 3 puntos del puntero, supuestamente. El puntero tiene 20, que es Liverpool, que no son ustedes. Nosotros tenemos 17.
1: Ah, mira.
3: Ustedes creo que tienen 18. Así que no, por eso digo, no se descuide, no se confíe. Primero la clausura, el anual se perseverá.
2: ¿Cómo está agrandado, no? Después que lo dejamos vivir, están agrandados. No, los cuidamos, no, pero el anual es de los dejas, creo que estamos primero y el del anual, después con el anual se firme todo, así que tranquilo ustedes, no hay nada a seguir perdiendo ahora.
1: Matemáticamente tenés chance.
2: Sí, o sí tenés chance.
1: Saludos a la gente del FASE por ahí, saludos a Gloria que está por ahí, saludos, buenas noches amigos, bendiciones, muchas gracias. Roselí Lugo está ahí también, dice, bien. El programa me encanta, dice por acá la amiga. Bueno, bien ahí, ¿eh? Ángela Rosa, ¿cómo te va? ¿Andas bien? Abrazo, negrito. Cecilia Suárez, ¿verdad? ¿Cómo anda Cecilia? ¿Cómo anda Emily? ¿Cómo andan por ahí? Les mando un abrazo enorme, ¿eh?
2: El saludo, gracias por estar.
1: Vamos arriba, gente, vamos arriba, ¿eh? Bueno, algo para bailar les voy a regalar a todos. Mirá, mirá, mirá.

Este tema se lo dedicamos a nuestros grandes amigos de ayer, de hoy y de siempre. Especialmente a los que peinan canas. Es el homenaje de los chicos del grupo.

0: emociones. ¿Quién es ese patito?
1: Grupo Star, Víctor.
0: Exactamente, ¿eh? Víctor García, ¿eh? Hoy, el tricolor.
1: El contra.

0: Saludito para Cecilia, Jim Rincón, dice, pasame un temita que te estoy escuchando. Saludo para la amiga, vamos arriba,
1: Saludo.
0: Saludo para Graciela Pimienta, está ahí también. El saludo para Jorgito, para Lubi, para Coco ahí, Saludo para el bailarín Adrián Aparicio, vamos arriba, Adrián. Vamos arriba con todo, Saludo para Raúl Pimienta, que está por ahí también escuchando. Saludo para todas, vamos arriba. Saludo para todos los chicos y las chicas ahí que están en sintonía de la Mega. Mirá qué tema se viene, mirá, 2 en 1, consagrado,

Saludito para mi primo allí en Estados Unidos, en Elizabeth. Un abrazo grande, ¿eh? Para Néstor Izquierdo también un abrazo. Vamos arriba, Néstor. Mirá que se vino, ¿eh? Saludo para Pompey Hernández, que está allí en San Bautista. Buen fin de semana para vos, Pompey.

Saludo para Jacqueline, para Michel, para Leo, para todos los chicos que están ahí, para toda la familia en 33, ¿eh?

0: Saludo para Romina allí en Mevil 4. Saludo para Mónica allí en la calle José Pereira, en el barrio Cuchilla, ¿eh?
1: Ay, ay, ay, esta negra linda me tiene loco.
0: Saludo para Samuelito que está bailando, dice, ¿eh? Bien ahí, Samuelito.

0: No pasa nada.
1: Rubina, allí en Berlín 4, saludo para Mónica, allí en la calle José Peleira, en el barrio Cuchilla,
2: A ritmo de milonga, suena Alejandro Albistur.

0: Saludo a la gente de Huracán ahí, a Santito, ¿eh? Muchas gracias, Santito, por el presente. Un abrazo grande, espero que hayan andado excelente en esa venta de choripán allí, ¿eh?
1: Saludo a toda la gente de Huracán y que andan muy bien las ventas ahí.
0: Muy bueno, ¿eh? Allí en Cataluña, entonces, infernal, los chicos. Vamos arriba. Abrazo grande para todos, ¿eh?

quizás para dar tradujo. Y sí, usted más. ¿En qué menino inglés?

0: Despídase del Fase.
1: A la gente de los sociales lo retiramos. Que pasen bien. Buenas noches para todos. Buen fin de semana para todos. Buen fin de semana para todos. Hasta el lunes de mediante.
0: Un abrazo enorme a la gente de Fase. Gracias por estar ahí, ¿eh? Vamos arriba. Un buen fin de semana para todos. Retornaremos el lunes, Dios mediante, ¿eh? Gracias por estar ahí. Gracias por estar acompañándonos siempre, ¿eh? Buen descanso. Chau, chau. Que pasen bien el fin de semana, ¿eh?

¿Qué tal, familia de Vergara? Aquí Daniel Fernández de Agrupación Remo de la Ciudad de Artigas. Bueno, este sábado 10, Agrupación Remo va a estar en la que faltaba, sí, en la que faltaba, con toda su música. Allí vamos a disfrutar de, bueno, de buena onda, buen clima, como siempre, un local espectacular ahí en Vergara. Así que nos estaremos viendo, si Dios quiere, este sábado que viene, la que faltaba. Y vos, que no podés faltar. Allí nos vemos, Remo, toda la música de la disco y, por supuesto, la noche espectacular para vivirla allí con toda la barra. Vamos arriba, nos vemos si Dios quiere.

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1: Avisa, hasta aquí llegamos, nos retiramos, que pasen bien. Buen fin de semana para todos, saludos y Dios mediante. Buenas noches para todos.
2: Un abrazo enorme a los amigos avisadores en que sea posible esta puesta al aire, ya recorriendo el camino de los 18 años, Vamos en busca de los 19 años ahora. Hoy cumplimos 18 años de estar al aire. Gracias por ustedes y la familia, Abrazo grande para todos, muchas gracias, Un abrazo enorme a mis compañeras y compañeros de medio que le dan para adelante día a día. No paren, sigan así, para adelante, Un abrazo enorme a mi familia, a mis nenas, mis nenes, mi nuera, mi yerno, mi tita y mis nietos. A la que me se lo aguante, le mando un beso enorme a Samuelito, lo tengo pegadito al dial, Familia, nos estaremos reencontrando el lunes, Dios mediante, Ya en camino a los 19 años. Muchas gracias por la colaboración, por el aporte de ustedes, por ser tan amables, por ayudarnos a crecer, Gracias a todos. Un abrazo enorme, Y esperamos seguir con lo mismo, Esperemos que Dios nos dé mucha salud para seguir. Y bueno, gracias a ustedes, No cambien el día que enseguida transmitimos las 24 horas, Lo mejor para ustedes, que pasen bien este fin de semana. Chau, chau, Nos vemos pronto,

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3: Las 22 horas, 14 minutos.
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9: ¿Qué tal? ¿Cómo están? Bienvenidos, bienvenidos, gente linda de la radio, arrancando una nueva jornada. ¿Qué hace la gente? ¿Cómo anda todo el mundo? ¿Cómo andan los planetarios? ¿Cómo andan los planetudos? Acá estamos para poder dialogar con ustedes en este viernes, cerrar una nueva semana y disfrutar, por supuesto, de este contenido cotidiano que nos da el programa de radio. Con muchas cosas, hoy tenemos nuevamente, vamos a una nueva desmentida, tenemos hoy, si me gusta, me encanta. Viste que ayer presentamos un bloque nuevo en donde hablamos, entre otras cosas, esta cosa de esto de digamos de las frases que se le atribuyen a algún que otro famoso político, lo que sea, y en realidad nada que ver, se le atribuye porque el tiktokero quiere hacer algo intelectual, inteligente, y te crea un video con mirá, esta es la frase de Borges, y Borges nunca dijo la frase, ese tipo de frases, y nada, y se le atribuye igual y te arman videos, y hay gente que considera que Borges es grosso solamente por esa frase, que encima ni siquiera es de él, viste, es una locura, por esto pasa en el mundo, por supuesto. Bueno, hablando de todo un poco, hablando de cosas que pasan en el mundo, acá estamos para disfrutar, por supuesto, con Nati Alejandra, Matías Peralta, Pablo Sebene, John Carlos Manzano, mi nombre, Omar Galaza, bienvenidos a este día perfecto. Cerramos una nueva semana de este mes de octubre a full, por supuesto, como corresponde. Ponemos onda, levantamos el dron y arrancamos con esta historia.
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1: Bueno, cosas que pueden llegar a pasar cuando sos una persona demasiado inteligente. Vamos a hablar de una persona que se llama Ann Carson. Ann Carson, poeta ensayista canadiense, tiene 76 pirulos. No reconoció el número de Estocolmo cuando la llamaron. Entonces, la mina estaba ahí, colgó y siguió. Estaba barriendo, justamente estaba barriendo la casa. Parece que corrió. Estaba comiendo galletas en realidad y leyendo tranquila en su cocina en Reykjavik. Ann Carson, que recibió la llamada que la convirtió en la ganadora del premio Nobel de Literatura, nada más y nada menos. Creo que están todos locos, dijo la poeta y ensayista canadiense, cuya obra fusiona la tradición clásica griega y romana con formas modernas y géneros difusos también entre la poesía y la prosa. O sea, una persona de 76 años supo de alguna manera amalgamar lo real, lo actual, lo moderno, con lo clásico. La Academia Sueca, ahí nomás dijo, la distinguió por su obra audaz y su inventiva. En un diálogo lúdico con la tradición clásica, creó nuevas formas para la literatura contemporánea. Y cuando alguien dice algo así, te dan ganas de salir a leer algo. Algo, claro, me dan ganas de salir a leer. Bueno, apagó el teléfono. Resulta que le llamaron, ¿no? Dijeron, mira, te estamos llamando de acá, dice, porque me parece que te vamos a dar el Nobel de Literatura. Y mira, le colgó. No reconoció, no llegó a atender. Eso es lo que pasó. La escritora, que nació en Toronto, relató con humor la secuencia de los hechos que precedió a la conversación con la academia. Según sus propias palabras, pasaba una mañana ordinaria en su casa frente al Ártico, leía The London Review of Books, también tomaba té y notó que el piso necesitaba un barrido. Dijo, me voy a poner a barrer en cualquier momento. Siempre apago el teléfono cuando suena, dice. Entonces, claro, le sonó el teléfono y apagó. ¿Viste estas cosas que vos decís? No puede ser, porque puede ser una llamada importante. Por eso, ahora, esto nos deja una enseñanza claramente a todos nosotros mortales. Porque ¿cuántas veces nosotros nos llaman de teléfonos desconocidos y decimos, ah, la apagamos, que seguramente debe ser un spam, alguien que me quiere llamar para venderme algo? Claro, a partir de ahora voy a atender todos los números privados y los teléfonos desconocidos a ver si me están llamando de Estocolmo.
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Buscanos en las redes sociales, Un Día Perfecto Oficial Facebook, Un Día Perfecto Oficial Instagram. Seguimos con vos en la radio. Mirá, todo lo que ponemos es buena onda, por supuesto, buena vibra y buenas ganas de seguir compartiendo con vos toda esta, esta programación. Ya se viene hablando de programación, un clásico que te va a encantar.

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1: Y uno de esos clásicos que te gustan, que te va a encantar realmente, porque viene del año 1982, Phil Collins, en plena explosión de su carrera como solista, realmente la rompía y cada tema que cantaba era un verdadero éxito. Año 1982, You Can Hurry Love, se llamó esto. Phil Collins nos canta con un guiño al pasado, con una emoción por el presente, con una exposición fantástica, musicalmente hablando, hacia un futuro que todavía lo recuerda como aquel gran baterista, multiinstrumentista, que ha hecho realmente un montón de cosas para la música internacional y para la historia de la música. Phil Collins, lo volvemos y lo escuchamos en el clásico de hoy.

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2: Bueno, yo el viernes, último día de semana. ¿Por qué último día de semana? Es un viernes, es el quinto día de semana. El sexto, de hecho. Porque el sábado es el último día, porque el domingo es el primero, según qué sé yo. No sé a qué iglesia pertenece, pero viste que según la religión es el día de la semana o el año incluso. Imagínate, los chinos están como en el año 5000. Así que no sé, es un quilombo. Este planeta es un quilombo. Por suerte, para desandarme todas estas cosas, existe internet. Ayer estaba reflexionando justamente sobre internet en casa o no. Nunca es no, viste, nunca es no. Y vieron que existe pros y contras respecto a tener internet y poder consultar todo lo que uno consulta en internet, que básicamente es el conocimiento en sí, ¿no? O sea, ¿no sabes algo? Internet. Yo he consultado, he llegado, por ejemplo, a las 3 de la mañana con mi hijo que era bebé y que no dormía. Y he llegado a preguntarle a Google, mi hijo tiene 7 meses y no duerme, para ver si Google podía darme alguna respuesta, porque el médico no me daba, no logramos que se duerma con nada. Entonces, le he preguntado todo a Google. Internet es la vida prácticamente de cada una de las personas, porque de alguna u otra manera utilizamos internet. O sea, estamos inmersos en la net, en la web, ¿no? Y vieron que existe pros y contras al respecto. Lo primero es, obviamente, tener que pagar por servicio. Por suerte está Elon Musk lanzando satélites, que cuando llegue a 10.000, parece que internet va a ser gratis o algo por el estilo. Y a veces nos miente con el tema de la bajada de internet. ¿Se dan cuenta? A mí me pasa esto últimamente. No consigo que realmente pagar por lo que yo... O que me den el servicio por lo que yo pago. El primero es el tema de la bajada. O sea, no es la bajada de internet el cable que te baja, ¿no? Porque, ¿cuánto tenés de bajada? Le dije el otro día a un tío y mi tío salió afuera y dijo, mirá, son como 15 metros, Omar, dice, porque si contás el poste hasta acá. Digo, no, tarado. La bajada de mega, de mega. No sé qué es mega, me dice el tipo. El tema es que si no hay alguien que entienda en la casa, te puede decir hasta que tenés conexión con la NASA, el tipo que te viene a bajar, y vos le decís, ¡ah! Me dijo que tengo conexión con la NASA, dijo mi tío. Y lo primero que vamos a decirle es algo que está relacionado directamente con nuestra computadora, que recibe todas las ventajas y las desventajas de estar conectado a la web. Por ejemplo, la posibilidad de poder truchar las claves de activación, los antivirus y programas varios que utilizamos. Nosotros, por ejemplo, yo que utilizo programa de edición, obviamente no pago, perdón, no quería esto, pero no pago el servicio original. En algún momento pagué cuando era accesible, pero ahora es impagable. O sea, ¿quién tiene el Windows original acá? Que levante la mano. ¿Quién tiene Windows original? ¿Quién tiene Windows que googleó y un youtuber te dijo cómo tenías que activarlo? Igual, viste, yo soy de los que creen que Microsoft juega un poco con esto, que te deja, te permite, dice, no, ya está, porque de alguna manera es publicidad. Para ellos es publicidad, o sea, está bien, no ganan un montón de guita porque creo que hay, no sé, el 30%, 40% o el 60% de la población que no paga. Creo que más o menos debe ser esa la relación. Y a Microsoft no le importa porque dice, con que pague el 20% que tiene guita y que paga la guita que nosotros pedimos, ya está, ¿qué me importa? Y hay gente que paga, o sea, vos te mirás, viste, y te dice, yo miro internet, yo me fijé, tuve toda la intención de pagar. Entré a Microsoft.com, me fijé cuánto valía el Windows 10 y miré el precio, hice los cálculos y digo, no, tengo que dejar de comprar ropa a los pibes para poder pagar el Microsoft original. Entonces, lo llevé a una casa de computación, porque tampoco quiero yo ser trucho, o sea, no quiero decir, ay, yo truché, lo activé clandestinamente. Para no enterarme de que si es original o no, lo llevé a una casa de computación y digo, mirá, necesito el Windows 10. Y me instalaron el Windows 10 y el Windows 10 me vino activado. Y yo no sé si el tipo lo pagó o no lo pagó, a mí me cobró 2 mangos. O sea, quiero pensar de que el chabón labura, es un benefactor de la humanidad, es un filántropo, ¿entendés? Que por más que le sale $3,000 el Windows, a mí me cobró 1.500 pesos para instalármelo. Entonces creo que es una buena persona. Yo sé que no sale 1.500 pesos el Windows 10. Yo lo sé, pero inconscientemente se lo llevé a él para que de última el sucio sea él, ¿entendés? Si alguien me pregunta, ¿tenés el Windows original? Yo digo, sí, tengo el Windows original. Y se lo muestro. Digo, mirá, tengo el Windows original. ¿Y lo pagaste? Sí, lo pagué, por supuesto. Ahora si me preguntan, ¿se lo pagaste a Bill Gates o a Microsoft? Ah, no sé. Yo lo mandé a Carlito, que tiene un negocio en la esquina y que me lo instaló. Es una de esas cosas, esos juegos mentales que uno hace para sentirse bien consigo mismo, para que el inconsciente no le esté taladrando todo el tiempo de que sos un trucho. Lo hacemos todo el mundo igual, o sea, con la mano al corazón. La mayoría prefiere googlear, apelar a alguna voluntad de los usuarios.net que potean estos datos, viste, de los youtubers, que potean datos de páginas con los cuales se puede acceder gratuitamente no solamente al Windows, sino a los programas que vos quieras utilizar. Y la gente se baja el programa, el Windows, lo activa todos los programas que tenga que hacer lo activa, también los libros, incluso libros. Pero ahí estamos, viste, consultando a esta gente, a estos youtubers, y decimos incluso que son buena gente. Te bajaste un programa, no lo podés pagar, porque obviamente no lo podés pagar el call, cualquier programa que quieras utilizar. No lo podés pagar, no importa. Googleás, te fijás qué youtuber está de moda, cuánto me gusta tiene, porque me termina esas cosas. Y decís, bueno, este tipo me va a salvar la vida. Y seguís los pasos que el tipo te da, y ¿sabés qué? Te salva la vida. Y una vez que te salva la vida, vos decís, este tipo es un genio. Es lo mejor que hay. Y para demostrarle tu gratitud, ¿qué haces? Le das un me gusta a la publicación. Es la única manera de mostrar la gratitud que tenemos. Eso sí, donde caiga, qué sé yo, algún control que venga por parte del Estado, por parte de algún del FBI o de alguien, te diga, escúchame, vos tenés el crack truchado porque acá lo veo, me sale el sistema, ahí te parás totalmente enojado y decís, no, pero por el amor de Dios, no, yo no tengo nada que ver. No te puedo creer que Pepito 223 me engañó. Me pasó toda la data. Yo pensé que era todo original. Mirá. Porque obviamente la culpa es de él. No vamos a andar haciendo cargo.
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4: Muy bien, amigas, amigos, vamos a hablar de algo que ha pasado en China, donde suelen pasar cosas medio raras, pero no tan raras como esta. Parece que una influencer de fitness china, con más de 500,000 de seguidores en redes sociales. ¡Wow! Una amiga que tiene una influencia tremenda. La mayoría dice, bueno, todo donde participa, todos los lugares donde participa, la mina la rompe, la descoce, por supuesto. Y dijo, participó hace poco de una competencia. Bueno, nada, fue descalificada. Y ustedes dirán, ¿por qué? Pregúnteme por qué. Bueno, fue descalificada del maratón de Berlín después de que se confirmara que utilizó una bicicleta durante una parte del recorrido. Según Juan Juan, conocida en redes sociales, Sun Juan Juan, conocida en redes sociales como Aver, de 30 años, había cruzado la meta de la prueba disputada a fines de septiembre con un tiempo de 4 horas 53 minutos 46 segundos, a la cual calificó como su mejor marca personal y obviamente posó con la medalla al finalizar. Dijo, mira qué buena que soy, le ganó un montón. La cosa es que la organización del maratón anuló oficialmente el resultado y lo eliminó de la lista de clasificaciones. La decisión se conoció luego de que se circulara una fotografía en la cual se la veía sentada en la parte trasera de una bicicleta conducida por otra persona entre los kilómetros 35 y 40 del recorrido. El hallazgo surgió del trabajo de una cuenta de Instagram dedicada a monitorear la veracidad de los tiempos difundidos por corredores e influencers, denominada Oficial Marathon Time Ingrid Unit o algo así, creada en octubre del año pasado, porque parece que hay muchos chanchurros que andan dando vueltas y que se inventan marcas. La página publicó junto a la imagen de Jun sobre la bicicleta una guía con los parciales de cada tramo de 5 kilómetros de la carrera y todo se fue recalculada. Mira, había posado de una manera como diciendo, nadie me gana. Los registros mostraron que completó su segmento más rápido entre los kilómetros 35 y 40. Entonces, quiero parar. Acá hay gato encerrado. O sea, ya es cuando debería estar más cansada. 6 minutos más veloz que el tramo anterior. Una diferencia que resultó incompatible con el esfuerzo físico esperado en esa etapa final de una prueba de maratón. La cuenta, que se define a sí misma como una suerte de satírica en su biografía, sostiene que en su descripción que existe parte para que existe, digamos, para proteger la integridad del deporte, y si podemos escrachar alguna que otra influencer, mucho mejor todavía.
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2: Muy bien, amigas, amigos de la tecnología, aquí estamos para seguir disfrutando, por supuesto, de los avances tecnológicos que tanto bien o que tan bien nos hacen, nada menos. Bueno, hablemos de Anthropic, que parece que va a integrar Cloud en Google Workspace para crear, editar y analizar documentos con inteligencia artificial. La integración amplía las funciones de chatbot de Anthropic y permite utilizarlo dentro del entorno de trabajo de Google mediante una cuenta compatible o algo así. La herramienta disponible en fase beta incorpora una barra lateral desde la que los usuarios pueden pedirle al chatbot que lea, modifique y que reorganice el contenido de los archivos sin tener que copiar y pegar información entre distintas aplicaciones. La novedad representa una alternativa para Gemini, la inteligencia artificial que tiene Google y que ofrece dentro de las propias herramientas de productividad. Entonces, Cloud for Google Workspace busca competir con un espacio, busca primero competir propiamente con Cloud. Está muy bueno. Si no puedes convencerlo, si no puedes ganarlo, úneteles, es lo que diría la frase de Google, que estaría seguramente por ahí en algún cartel con la gráfica puesta abajo, ¿no? Es una suerte de trampa, la verdad. Está mal. Bueno, sé, para mí está mal. ¿Qué sé yo? Es lo que a mí me parece, ¿viste?
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2: Las 23 horas, 9 minutos.
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1: Dos por uno de dos bandas. Sí, dos bandas. El público los enfrentó por allá por la década del 90, pero nosotros los volvemos a unir. Entre ellos, por supuesto, para disfrutar. Arrancamos con esto. Soda Stereo, Prófugos.

Primera canción, prófugos, canta Gustavo Cerati en esta suerte de música encontrada, sí, en aquella década del 90. El público, creo yo, porque eran dos públicos totalmente diferentes, los que escuchaban a unos y a otros, bueno, los terminó enfrentando. Ellos en algún momento ensayaron una suerte de halagos, unos para con otros, pero está ahí nomás, una cosa bastante respetada, y parece que, porque parece que subió de abajo hacia arriba, ¿no? Del público hacia los artistas, esta suerte de enfrentamiento. Pero bueno, nada, nosotros permitimos disfrutar de ambas bandas. Se va a Soda Stereo con Prófugos y se viene, por supuesto, Patricio Rey, Los Redonditos de Ricota, con la voz del Indio Solari. Esto es Un Ángel para tu Soledad. Suena y completa el 2x1. 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
6: Muy bien, bueno, vamos a hablar de algo que tiene que ver con la actualidad. Por supuesto que nos va tocando de cerca. Y en realidad tiene que ver con... El te lo explico así de fácil el día de hoy, ¿no? ¿Nunca les pasó algo así? Por ejemplo, vas a la cocina a buscar algo. Llegas, te quedas parado mirando la heladera y de repente no tenés la menor idea de qué fuiste a hacer. Bueno, entonces empezás a revisar, abrís un cajón, mirás la mesada, mirás la heladera otra vez, hasta que con suerte te acordás y decís, ah, acá estaba lo que venía a buscar. Claro, ni te acordabas de lo que eras. Y si no, volvés al lugar donde saliste, porque aparentemente la memoria también necesita volver sobre sus pasos. Bueno, esto nos pasa bastante seguido y tiene una explicación bastante curiosa. Se conoce en la jerga de la psicología como el efecto de la puerta, que es esa pequeña pérdida de información que puede ocurrir cuando pasamos de un ambiente a otro ambiente, totalmente distinto. Pero la pregunta que nos hacemos, ¿qué tiene que ver cruzar una puerta con olvidarse de algo? Para entenderlo, hay que pensar que el cerebro no guarda todo lo que hacemos como si fuera una suerte de grabación continua. No te hace unas esquelitas en el cerebro. Va organizando nuestras experiencias en situaciones. O sea, lo que estábamos haciendo, dónde estábamos haciendo, qué queríamos conseguir. Por ejemplo, no sé, estás sentado mirando televisión y se te ocurre ir a buscar un vaso de agua. Mientras caminas, tenés claro el objetivo. Pero cuando llegas a la cocina, cambió de lugar, cambiaste de posición, cambió lo que tenés adelante y tu atención empieza a ocuparse de otras cosas. La atención, o sea, es como el presente, la actualidad. En algunos casos, ese cambio de ambiente funciona como una suerte de corte entre una situación y otra. Lo que tenías en mente puede quedar menos accesible por un pequeño momento. No significa que hayas perdido el recuerdo o que tengas mala memoria. Es simplemente, nada, te olvidaste. Más parecido, digamos, a cuando cambias, por ejemplo, de pantalla en la computadora y tenés que volver a encontrar dónde carajo estabas trabajando. ¿Viste? Es eso, básicamente. Cuando tenés todos los iconos abajo de todos los Google abiertos, claro, los buscadores abiertos, no sabés cuál era. Más o menos eso. Los investigadores estudiaron este fenómeno con experimentos en los que las personas tenían que recordar objetos mientras se movían por distintos espacios, incluso en entornos virtuales. En algunas pruebas, atravesar una puerta hacía mucho más difícil recordar lo que estaban o lo que acababan de ver. La idea es que el cerebro utiliza los cambios de contexto para poder ordenar las experiencias, aunque ese mecanismo en determinadas circunstancias puede complicarnos un poco las cosas, el cerebro lo hace constantemente. Es por eso que cruzar una puerta no borra automáticamente lo que estaba pensando. El efecto no aparece siempre, digamos, y también influyen las distracciones, el cansancio, lo que estabas haciendo antes de llegar. O sea, no es solamente ese efecto cruzar la puerta, pero sí ayuda mucho porque se da en muchos casos, ¿no? A veces pensaste en tres cosas durante el camino y lo primero quedó atrás, ¿entendés? Entonces lo último quedó adelante, ¿se entiende? Por eso, cuando te pase esto, lo que podés probar es hacer algo bastante sencillo. Volver al lugar donde se te ocurrió lo que ibas a hacer, recuperar el contexto anterior para poder ayudarte a recordar, y si eso no funciona, declarate loco. Nada, qué sé yo, capaz que fuiste hasta la cocina con un vaso de agua y terminás volviendo con un paquete de galletita, qué sé yo. La próxima vez que te quedes parado en una habitación sin saber qué carajo fuiste a buscar, pensá que eso es lo más natural del mundo. Buscá una experiencia nueva para hacer, pero esto, otra cosa mariposa. Tampoco te preocupes demasiado, ¿viste?
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1: Bueno, nos gustó, nos encantó, por supuesto. Y seguiremos aquí tratando de divisar, de conocer, de tratar de entender, por qué no, también, de alguna manera, esta suerte de ¿cómo lo llamamos nosotros? Que no te engrupan, que no te engrupan. Puede ser, sería una buena definición. Bueno, frases. La frase del día de hoy viene emparentada con un gran científico, por supuesto, con Albert Einstein, porque aparentemente, o lo que nos dicen, o lo que nos quieren hacer creer, es que en un acto escolar, un cartel en la pared, y en un cartel dice un pez frente a un árbol, con cara de no entender qué es lo que esperan de él. Ponía abajo una frase: si jugase a un pez por su habilidad para trepar árboles, vivirás toda su vida pensando que es inútil. Y una firma de Albert Einstein. Es una de las frases más repetidas del mundo de la educación. Y no hay registro, digamos, de que Einstein lo haya dicho realmente o haya escrito algo por el estilo. Sin embargo, se sabe que mucha gente lo utiliza como una frase propiamente de él. Recordemos que Einstein es ese científico loco con los pelos canosos y bastante avivados que nació en 1879 en Ulm, Alemania. Estudió en Zurich y, como no consiguió un puesto en la universidad, terminó de empleado en una oficina de patentes en Berna. Desde ese escritorio en 1905 publicó 4 trabajos que cambiaron la física. Entre ellos, la de la relatividad especial. Ganó el Nobel en 1921, y no por la relatividad, como suele creerse, sino por su explicación del efecto fotoeléctrico. En el 33, con los nazis en el poder, no volvió a Alemania, se instaló en Princeton, en Estados Unidos, donde vivió hasta su muerte en 1955. Bueno, nada, la biografía habla de un montón de investigación, un montón de palabras, muchas cosas audaces que realmente ha dicho, seguramente, pero no dijo nunca la palabra pez. Lo curioso es que Einstein sí dejó opiniones propias sobre la escuela y son menos amables que el pez, ¿no? En una nota, por ejemplo, autobiográfica, escribió que casi era un milagro que los métodos modernos de enseñanza no hubieran estrangulado del todo la santa curiosidad de investigar. Y ahí no hay peces, hay curiosidad aplastante por aula. Es una suerte de queja bastante seria y menos decorativa de lo que es la educación formal de aquella época, lo que era por lo menos en aquella época. Bueno, la desmentida del día de hoy es bastante fácil, muchachos. Einstein nunca habló de un pez trepando un árbol y de esa mentira que no van, si lo juzgamos por su capacidad para trepar árboles, lo estamos jugando mal y tengan cuidado porque si no se va a morir. Porque claro, además es una pavada, fuera salvo que sea un árbol que esté sumergido. Otra pavada que tampoco dijo Einstein, por supuesto, la dije yo.
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bien, gente linda de radio, lamentablemente nos tenemos que despedir, por supuesto, de todos ustedes. Agradecer, agradecer a todo mundo que está aquí con nosotros. Y vamos a agradecer, por supuesto, por haber compartido con nosotros este programa de radio y esta semana, ¿no? Porque una semana ya se termina. Nati, Alejandra, Matías Peralta, por su vene, Jean Carlos Manzano. Y ahí nosotros nos tenemos que ir, por supuesto, en algún. Nos tenemos que ir para volver, por supuesto, la próxima semana. Será el lunes, estaremos hablando de esto de. Claro, de cómo la conquista de América. Sí. Conquista. Bueno, nada. O sea, del robo. El robo del siglo. Ahí están los españoles. Si hay algún español escuchando, que nos devuelva el oro. Nosotros le devolvemos los fijitos de colores. Vamos a hablar de algo de eso seguramente el lunes. Bueno, chao, gente. Los queremos un montón.

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0: Aquí estamos como todos los días, acompañándolos, ¿eh?
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0: soy... Roberto Estefan Controles, hablando contigo, José Pepe Iglesias.
2: ¿Por qué?
0: Y la gran cadena de radios que nos hacen llegar a tantos lugares día a día, ¿eh?
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0: Quiero saludar al amigo Antonio de la ciudad de Durazno, está cumpliendo años, 46 años, feliz cumple para ti, amigo. Para la amiga Mariana, también de Durazno, cumple 58 años, beso grande, amiga. Para la amiga Alexandra de la ciudad de Colonia, beso grande para ti, feliz cumple. Y desde Río Branco, amiga Florencia, cumpliendo 14 añitos, también feliz cumple, ¿eh? Cumplimos con todos.
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0: Te repaso los medios de comunicación a través de WhatsApp 099-340022. Estamos también en Facebook, José Pepe Iglesias Mis Latino, la fanpage de Radio Mis Latino también en Facebook. Y por Instagram,
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0: estamos como José Pepe Iglesias 1287. Saludo para Milton.
2: Directo al corazón.
0: Hola, dice, ¿cómo estás? Soy Agustina, la hermana de Andrés. ¿Me podrías pasar el tema B, mujer de la mayor? Quisiera también saludar a mi papá Fabián, que el próximo domingo cumple años. Y un saludo grande para toda la gente linda que escucha a Mis Latinos. Bueno, muchas gracias, ¿eh?
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0: Escuchamos a los chicos de La Mayor, Éxito 2026, Ven Mujer, vamos.

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1: Y bueno, por suerte volvió a los escenarios.
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1: Luego de lo que ha pasado, Lucas. Tener que presentarse otra vez para hacer divertir a la gente no es fácil, pero bueno, la vida continúa, la vida te lleva puesta y hay que seguir. Un abrazo grande para Lucas.
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1: 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Saludo a la gente de Radio Hit en Santa Clara, Neutral FM, Nico Valle, Zapicán. También a la gente de Fray Marcos. Un abrazo grande. Todo el fútbol está ahí en Fray Marcos, ¿eh? Carlitos Valdivia. También los eventos importantes. Creo que van a estar ahora en la fiesta de la Chacra, que es fines de octubre. Ahí en Santa Rosa, ¿eh? ¿No? San Jacinto. Así que bueno, saludo grande para todos, ¿eh? 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
1: Llegadito Galeano a Mi Latino, vamos.
4: Y este es un homenaje de Dito Galeano, Jesty Prieto y Beto Santos.

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1: Las 0 horas, 56 minutos.
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0: Mega FM presenta la hora. La 1 de la mañana. 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

0: junto a Eugenia Quevedo. Qué lástima me das.
1: Gracias a usted. Desde Argentina.
0: Tema Bel dedicada. Este dedicado este tema para el amigo Pascual. De Tacuarembó. Qué lástima me das, Pascual. ¿Sabés quién es Roberto Pascual? Sí, Pascual, sí, claro. La verdad es que había mandado un mensaje él hace como dos semanas echándole en cara algunas cosas a su señora y dijo, no importa porque ella no escucha la radio. Parece que escucha.
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0: Lo mató, ¿no? Qué lástima me das. Todos los mensajes que van llegando al 099-34-0022. Cómo nos divertimos acá. Y las cosas que no podemos contar, ¿eh? Se parece que muy pronto vuelve Chuchubá porque tenemos muchos chimentos para comentarle a ustedes, ¿eh?
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0: Un abrazo para Rubén desde la ciudad de Yun, nos escucha todas las noches y me pide un temita de sonido caracol.
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3: Este es Vanessa.
0: Bueno, el amigo Miguel está con su hija Camila rumbo a Montevideo. Chequeo de rutina, mi hija me acompaña como siempre, porque aquella se queda cuidando a mis otros hijos. Tuve un infarto hace 2 años y bueno, cada 6 meses me voy a chequear. Es la garantía y la responsabilidad de todo padre estar bien para sus hijos, para que crezcan sin temores. Y mi hija es la que me cuida más que ninguno porque tiene 20 años y me dice, papá, nos vamos. Y no puedo decirle que no. Te vamos escuchando la ruta. Pásame el tema Magia de Mujer, por favor, Pepe de Antillano. Y mi hija quiere algún temita de la Bocha 12. Muy bien.
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0: Vamos a escuchar la descarga. Dale,

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0: Es la 1 de la mañana, 24 minutos.
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0: Hable Caribe con K, aquí en Mis Latinos, ¿eh? 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
0: Un saludo a la gente que nos escucha en Paso de los Toros, para Maite, para Raúl, para Ángel, todos escuchando ahí, ¿eh? Hay unos amigos que están en un carrito escuchando la radio a todo volumen, Pepe. Decide a las chicas del carrito que cambien el pendrive y pongan la radio. Que todos los días pasa la misma música. No me ponen el nombre del carro, pero no.
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0: Saludos desde la ciudad de Florida. Un abrazo grande para Matilde, mi señora. Para vos, Pepe, los éxitos de cada año. Te los mereces por ser un gran tipo y muy simpático. Escuché por ahí que tenías un grupo nuevo, La Protagonista. Me gustó mucho su material. Y sé que tiene un queda... Ah, te queda bonito. Te quedó bonito el tema. Pásamelo, gracias. Los chicos de Río Branco,
1: ¿eh?
0: Con la voz de Fabián Pedroso. La cumbia con estilo. Y esta noche baila Club Anita, esta noche no te lo pierdas, Club Anita, en la Gracia de San Martín, con la mejor música en vivo.
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0: Comenzamos a las 23 horas y es para mayores de 30 años. En la música DJ Lolo Silveira, no te lo pierdas, Club Anita, Gracia de San Martín. Esto fue grabado un año antes de la desaparición física de Carlos Goberna. En los estudios de Sondor pudimos apreciar ahí una de las jornadas de grabación con Caribe con K. Para todos mis amigos del transporte que día a día nos escuchan. Este tema que es un himno, ¿no? Gerardo, Miguel, Yesti, Carlos Goberna, unos enganchados que no salieron a... no tienen gran difusión. Algún día lo vamos a promocionar aquí, ¿eh?

0: Quedamos conectados por el 099-34-0022, también por el Face José Pepe Iglesias Milatino y también por Instagram José Iglesias 1287. El reencuentro será el próximo lunes aquí a la hora de Milatino en esta tu radio, ¿eh? Vamos con la música de la protagonista entonces, luego Antillano, Sonido Caracol, La Máquina y mucho más. Estás en Milatino, siempre con la mejor música, vamos.
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3: Mega FM presenta la hora.
4: 2:00 a.m.
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1: Estamos en octubre. Amigas, amigos, ¿qué tal? ¿Cómo están? Qué bueno encontrarnos a través de la radio más importante para disfrutar esta nueva edición de Los que más suenan. Hoy te prometo muchas novedades musicales, seguramente futuros éxitos, pero en el comienzo y en este primer set, los temas que están sonando más aquí en Uruguay, ya rápido al número 2, Fede Rojas, Corazón Dependiente. Sube el volumen porque comienza Los que más suenan. ¡Vamos!

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1: La Descarga, Secreto, lugar número 3 de esta lista con los temas que están sonando más aquí en Uruguay, los temas que vos más solicitás, pedís a través de nuestras redes, también por WhatsApp, por Telegram, 092-089-186, y nuestras redes, nuestras comunidades, ya sabes cuáles son. Pero en el próximo set te las reitero, ¿sí? Vamos rápido al lugar número 4, Los Auténticos Decadentes, Te Quiero Tanto, sube el volumen, vamos.

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Y seguimos avanzando en este primer set con los temas que están sonando más aquí en Uruguay. Nuestra comunidad de Instagram, lqms.ok, seguime y por allí programa tu canción, contame de dónde nos estás escuchando y bueno, te vas a encontrar con muchos adelantos, muchas novedades de nuestro programa en televisión también. Se va en el lugar número 5, la penúltima, Dime Tú, y cierra la lista, lugar número 6 para Ana Mena, Patito A.

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1: Pablo Alborán, Tiempos Bonitos, es lo que está sonando. Recordá, seguime en Facebook, Robert Maya, así me encontrás, Robert Maya en Facebook, también en TikTok y en Instagram. Todas las redes para estar cada vez más juntos, para estar cada vez más comunicados. Y recordá que este fin de semana vas a ver, bueno, toda la visita que hicimos al Memorial de los Andes, con motivo de que este 13 de octubre se celebra, se recuerda un nuevo año de esa tragedia que ha conmovido en su momento al mundo entero, más que nada por el espíritu de supervivencia, ¿verdad? Una gran enseñanza. Así que no te pierdas ese programa en televisión. Ahora llega Lauta, sube el volumen, vamos.

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2: Son las 2:58 minutos.
3: Mega FM presenta la hora.
2: 2:59 minutos.
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Qué placer para quien te habla, Robert, en nombre de todos los integrantes del programa, en televisión, en redes, en radio, quienes están en cada emisora poniéndonos al aire, quienes están aquí con vos poniéndonos al aire también. En nombre de todos, es un placer, te decía, invitarte a que subas el volumen porque llega el mejor momento del día para presentarte el elegido. Aquí está Valentino Merlo. Buenos días. Y por supuesto, la invitación es para mañana. Seguimos juntos en la radio. ¿Qué más se escucha? Subí el volumen. Vamos.

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2: Mega FM presenta la hora.
3: Son las 3 de la mañana, 59 minutos.
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3: Son las 3 de la mañana, 59 minutos.
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0: Mega FM presenta la hora. Las 5 de la mañana, un minuto. 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
1: Mega FM presenta la hora. Las 6 horas, 59 minutos. 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

¿Qué tal, amigos? Muy buenos días. ¿Cómo están pasando? No podemos hablar del clima. Bueno, comenzamos a este programa clásico mañanero sabatino, como todos los sábados, de 7 a 12 estamos por acá, por la Mega estamos a las 9:30, ¿no? Pero lo importante es que era que estamos conectados con toda la región a través de online. Andaba ahí más o menos internet, ¿eh? Se te corta de vez en cuando. Hace días que anda titirando la cosa por acá. Vamos a decir el lunes que vamos a hablar con, llamar a Antel, a ver qué pasa. Lo importante es que estamos acá en la mañana, aquí en la ciudad de Vergara, con se presenta el tiempo inestable, con cielo cubierto. Hay una humedad del 91%, 14 grados me marca acá, ¿eh? 1010 la presión atmosférica, está un poquito baja la presión, ¿no? El pronóstico dice que puede haber, no hay lluvias importantes aparentemente, ¿no? Pero mire que va a estar gris todos los varios días, hasta el martes o miércoles, así que no se hagan mucha ilusión que el astro rey lo van a ver en la televisión o foto, porque verdad que ha sido un año del invierno hasta ahora, ha sido un invierno muy negativo, ¿eh? Muy negativo a nivel climático. Se necesita el astro rey, el calor, para poder lo que tienen plantas y que han plantado, que están esperando que germine. Pero si no existe el calor, no es muy difícil, que va a estar muy lenta la cosa, ¿no? Vamos a arrancar. Entonces, estamos arrancando con los. Con

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y estaba por una mirada, así que... Bueno, tenemos una interferencia, así que le vamos a decirle a la gente de la que nos sigue por online que la música que sigue es de internet, o sea, que no es la misma nuestra. Nosotros estamos transmitiendo de otra forma, ¿no? Así que se te corta un poquito, pero de rato aparece, ¿no? Es un problema que tenemos ya hace varios días. Vamos a ver si tenemos que hablar con la gente de Antel, porque es el internet, ¿no? Yo creo que el internet anda mal por todos lados, ¿no? Pues se te corta. La gente es así, ¿no? Vamos a saludar a la gente.

0: esta grabación de Aldo Monjes. Estamos en la mañana de Bola Mega y por Cebo Blanco. Estamos en el clásico programa de los sábados de Navegando por el Cebollatí, Nos escribe Ever Andrés Figueredo, allá de San Carlos, ¿no? Dice, buen día, Rosalino, siempre en la escucha, programa. Saludos desde San Carlos, departamento de Maldonado, para el amigo Néstor Andrés, Néstor Andrés Figueredo. Un abrazo, amigo, muchas gracias por estar en sintonía en la ciudad de San Carlos, departamento de Maldonado. Gracias por estar. Más mensaje por acá, 095-9189-25. Tengo el hincha de Peñarol. Ramón Piri, lo corrieron de la cama. Buen día, amigo. ¿Qué dice?
1: Buen día, ¿cómo anda, compañero? Ah, más está enredada la línea.

Pero tal, lo estamos escuchando igual, tomando matecito y escuchándolo. Bueno, si pase, pues, si tiene por ahí, puede. Milonga la corrupción, por Gustavo Guichón. Está. Bueno, y si no, pase que usted quiere igual. Un abrazo, Rosalino, pase bien.

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Conga de la corrupción estaba Gustavo Guichón. Un saludo para el amigo Ramón Piris. Bueno, como ustedes saben, se nos trecuarta poquito, así que la disculpa del caso, ¿no? Pero tratándose lo mejor posible, veo que la música esa no tiene nada que ver con lo que estamos emitiendo, ¿no? Bueno, pero es lo que hay. Pues vamos a ver si podemos solucionar este tema. Yo no lo puedo solucionar, este es un problema técnico de Antel, ¿no? Creo que por todos lados pasa lo mismo, ¿no? O sea, hace varios días que está así. Así que sí, la interferencia no es nuestra. Le vamos a aclarar porque de repente piensa que estamos fallando un poquito, ¿no? Ajeno totalmente a nuestra voluntad. Bueno, mirón con la corrupción para el amigo de Ramón Piris. Bueno, hoy jugamos con Progreso, Ramón. Hoy jugamos con Progreso. Vamos a ver qué pasa. Vamos arriba. Los bolsos juegan mañana, ¿no? Bueno, hay que ganar, ¿eh? Bueno, Viento del Pueblo tengo por acá, ¿eh? Está bueno este tema.

0: hace bien todo el pueblo, ¿eh? Acá me escribe el amigo Juan de Rincón. ¿Cómo anda, compañera? ¿Cómo está la localidad de Rincón? Qué lindo pueblo Rincón, ¿eh? Vamos a andar en cualquier momento por ahí, ¿eh? Mire que el internet anda mal aquí. Ayer el doctor no podía entrar para la recepción de medicamento, para repetición de medicamento, perdón, a los pacientes. Repito que internet anda mal por todo el departamento de 33. Nadie dice nada, no, hay que protestar, porque si la gente es un servicio público, tiene que pagar. La gente paga por el servicio, así que tiene que internet, Antel tiene que solucionar este tema. Supuestamente dice que la banda no puede cubrir todo. Bueno, todo, que agrande, porque la gente, si paga el servicio, tiene que agrandar la onda, ¿no? No sé yo cómo es el tema, pero yo no soy técnico, pero acá la gente me dice, ¿no? Así que seguimos entonces por acá. Solo para la gente de Rincón, muchas gracias por estar, ¿eh?
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2: Quiñelero, vaya este canto.
0: Para vos nos canta. Ojalá aquí, canta. Para Juan Telis, el quiñelero. Qué lindo recuerdo de este Juan Quiñelero, personaje ya desaparecido que nos dejó una historia tan rica, ¿no? Juan Telis, el quiñelero.

0: Recuerdo entonces de los del Parao, recordando entonces a Juan Telis, el quiñelero. Hacemos una breve pausa, ya volvemos con más Navegando por el Cebollotí. Es la hora 7:34 minutos.
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0: 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Seguimos, retomamos los remos y continuamos imaginariamente navegando por el Cebollatí, ¿eh? 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

versión de Pancho Ruiz, está morileando. Tengo un mensaje por acá, dice, nos escribe: buen día, Rosario, aquí escuchando desde Vergara, quisiera escuchar un tema de Juan Ramón, como Ramón Fernández, décima, un amor imposible. Gracias, dice Gustavo. Cuando puedan, manden por WhatsApp, porque por este medio yo a veces no entro, porque no, solamente por WhatsApp, pues si no se me complica la cosa. Vaya el saludo entonces para Gustavo, que nos pidió décima de Un Amor Imposible por Carlos Ramón Fernández. La verdad que no lo había escuchado nunca este tema, pero debe ser muy bueno, ¿eh?

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1: Un amor imposible, la versión de Carlos Ramón Fernández. Nos escribe Néstor de Quichón por acá, yo no lo había anunciado ya, no se lo dije, ¿sí? Muy buenos días, Rosarino, navegando por el Cebollotí, acá en Chun, Río Negro, muy nublado, yo tratorreando, feliz fin de semana. Igualmente para usted, compañerito, un abrazo para el chugunense Gustavo, le manda un abrazo a Gustavo allá en Quichón, departamento de Río Negro, un gran saludo para usted, compañero, que tengan lindo día. Tengo audio por acá, nos escribe, nos manda un audio nuestra vecina acá. A ver si tengo por acá. Ah, tengo a Eva por acá. ¿Cómo anda, vecina? ¿Qué dice? ¿Qué cuenta de su vida? A ver, Eva, ¿qué dice por acá? Se levantó temprano, Eva. Buen día, Eva. ¿Cómo anda?
2: Buen día, Rosa. Buen día. Aquí te habla Eva. Pásame un tema de Cepillo y Tuerte en Vira. Si podés. Bueno, un saludo para ti, muchas gracias, que te escucho.

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gran corazón de Quito Arte, un gran amigo, gran músico, gran profesional, buen carpintero también, el hombre que fabrica las guitarras bolimoreñas. Qué disparate, amigo, ¿eh? Bueno, desde una vuelta lo andamos por acá cerca y coincidió que pasó un tema de él. Pa, estaba contentazo, Enrique. Ese pillo. Un abrazo, amigo. Miren, a la orden de mi rancho acá cuando quiera darse una vueltita por acá. Bueno, seguimos por acá compartiendo música aquí en la mañana de Navegando por el Cebolletip a través de la online Cebo Blanco y por supuesto por la Mega 91.9. Más música, el Indio Muerto canta Los Fronterizos. Le cambiamos un poco el ritmo musical.

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0: Grande, ¿no? Hernán Figueroa Reyes. Sí, lo hemos escuchado cuando éramos gurises, ¿no? Cuando éramos joven. Realmente uno de los grandes exponentes del canto rioplatense. Hernán Figueroa Reyes, trágicamente fallecido en un accidente, ¿no? Gran cantor. Creo que integró alguna vez Los Fronterizos, yo no recuerdo, pero tendré que ver la historia de este gran cantor de la capital de Argentina. Ahí está. Bueno, sí, por acá sigo con más mensajes. Por acá tengo mensajes, ya voy a ir con los mensajes. Por acá, ¿qué nos dice el amigo Ramón P? Tiene un pariente, no sé qué tiene por ahí, no sé, lo tenía por acá, a ver, acá. ¿Qué dice Ramón Piris? A ver.
1: Buen día, ¿cómo anda, compañero? Más está enredada la línea.
0: No era ese. Ahora lo vamos a buscar por acá. Lo buscamos por acá. Ramón, sí, señor, lo vamos a buscar por acá. Lo tenía yo, se me borró, pero no sé, lo voy a buscar por acá, este amigo que nos escribe por acá. Vamos al siguiente tema. Bueno, vamos a seguir. Stephanie lo canta Zita Rosa.

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0: Cita Rosa. Estamos en la mañana de Mega y por Cebo Blanco. Estamos en el programa de los sábados navegando por el Cebollatí. Gracias por compartir con nosotros música y comunicación. Lo hacemos con el alma, con el corazón de siempre. ¿Qué nos dice el amigo Ramón Piris? Está concentrado para mirar progreso luego, dice. ¿Qué dice, amigo?
1: Buen día, Rosalino. ¿Cómo anda? Otra vez los saludo. Pase, si puede, Angélica, para saludar a un sobrino que lo está escuchando en Montevideo. Lo escucha todos los sábados. Todos los sábados lo escucha. Y ahora me pasó que estaba medio enredada las líneas y eso. Ah, ya digo, se va a acomodar. Lo está escuchando en Montevideo ya, que viene. Cada tiempo viene acá a visitarnos a Vergara. Pero todos los sábados lo está escuchando. Muchas gracias, que pase bien. El sobrino, hay varios que lo escuchan, pero ese es permanente. Wilson, un abrazo para Wilson.

América, mira vos qué tema, ¿no? Qué samba. Si lo hemos cantado, si antes se cantaba muchos temas argentinos, Angélica, yo que sé, El Indio Muerto, yo que sé, muchas canciones se cantaba mucho antes, ¿no? La folclore argentina. Aldo Monjes, entre otros. Bueno, son recuerdos de la música folclórica rioplatense. Por eso emitimos toda la música. Acá no hay nada difícil. Lo difícil, ahora ya no es difícil, ¿no? Acá sacaron el 5 de oro, así que están llenos de plata. Bueno, en buenas manos cayeron. Muy buenas manos. Bueno, fuimos noticias el miércoles pasado. Bueno, después vamos a profundizar ese tema, pero vamos a ir por acá. ¡Tacuruses! ¡Pam! Mirá qué tema, Tacuruses, che. Tacuruses, al Yaguarí, canta Tacuruses.

0: lindo Tacuruce. Hace años que no se escucha Tacuruce, ¿no? Bueno, pero lindo tema este, ¿no? Al Yaguarí, Tacuruces. Creo que son de Tacuarembó estos muchachos, ¿no? Son de Tacuarembó. No sé qué fin llevan, si siguen cantando, ¿no? O se desarmaron, no sé cómo es el tema. Bueno, seguimos entonces en la mañana aquí en la Mega 91.9 en simultáneo con Cebo Blanco. Estamos navegando por el Cebolletí Clásico, programa sabatino. Muchas gracias a toda la gente que se está comunicando. Comuníquense en el 095-91-89-25. Nos escriben por WhatsApp. Nos dicen de dónde nos están escuchando. Con mucho gusto vamos a estar saludando a todos los amigos. Sábado tras sábado. Nos sintonizan por este medio de comunicación. Muchas gracias, ¿eh? Una mañana gris por acá, ¿eh? Tengo, si bien no hace frío ni calor, está fresquito, está, ¿eh? Tengo 15 grados de temperatura ahí por acá, ¿eh? 15 grados. Vamos al encuentro de quién por aquí. Tengo... ¿te acordás del Chango Rodríguez, el veterano aquel que alguna vez cantó Chango Rodríguez? ¿Te acordás Noche de Carnaval? Si lo habremos escuchado cuando era gurís, ¿eh? Qué lindo recuerdo, Chango Rodríguez. Sí.
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Chango Rodríguez. De Carnavales. Muy bien. Estamos compartiendo la mejor música aquí en la mañana de la Mega. Por supuesto, navegando por el Cebollatí. Gracias por estar en sintonía. Muchas gracias a todos. Disfrutando de buen folclore. Aquí no se pueden quejar. Es que tenemos todo entreverado por acá. Bueno, Pitingo. Mirá, tengo Pitingo Pereira. ¿Quién es Pitingo Pereira? Para todos los quiñereros, para todos los que les gusta jugar a la quiñela, el tomboleo, acá, Nelson Pitingo Pereira, el quiñerero.

para que la... 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

0: estaba Nelson Quintingo Pereira, quiñerero. Bueno, para todos los quiñereros, ¿eh? Para todos los quiñereros de nuestro departamento, para todo el Uruguay, para gente de La Charqueada, para Vergara, a Almingo, ¿eh? Un abrazo para Almingo, ¿eh? La va llevando, Minguito, ¿eh? Bueno, ¿cómo andó su cuadrito? ¿Mejoró? Mejoró un poquito, ¿eh? Mejoró un poquito, no mucho, pero mejoró. Por lo menos va ganando, ¿eh? Bueno, no sé, vamos a ver. ¿Qué más tengo por acá? Más música. 8:29, 8:30, ya vamos a otro tema, después vamos a ir a la pausa de nuestros avisadores, ¿eh? Qué bueno, ¿no? Muchas gracias por estar en sintonía. Este muchacho Cisneros dice gente que está exagerando. Yo no sé si exagera, porque el hombre es meteorólogo. ¿Qué dice Cisneros? Meteorólogo emitió una advertencia muy alarmante para todo el Uruguay a finales del 2026. El experto comparó la situación con lo sucedido en Europa, donde el tiempo se cobró más miles de vidas humanas a causa del Niño, el botija insoportable. ¿Sí? El meteorólogo de Nubel Cisnero advirtió que a partir del noviembre, o sea, el mes que viene, es muy probable que comience a gestarse un periodo de calor intenso en la región, con consecuencias importantes para la salud y de la población. Es muy complicado, ¿no? Queremos dar otro titular para... Es muy alarmante. El calor intenso va a traer muchísimas complicaciones a nivel de la salud de nuestro continente. Muy cercano a nosotros, por lo tanto hay que andar con mucho cuidado, afirmó Cisnero en su participación diaria en Subrayado. El especialista comparó el escenario proyectado con lo ocurrido durante el verano europeo y señaló que noviembre y diciembre serán meses muy complicados. Es lo mismo que pasó en el verano europeo, es muy probable que tengamos acá. El país que lo va a sufrir más va a ser Brasil. En cuanto al impacto térmico de vidas humanas, Cisnero manejó una estimación superior a 400.000 personas en todo el mundo. Personas fallecidas, ¿verdad? El continente a consecuencia de estas condiciones climáticas extremas. Según indicó, todo el territorio uruguayo estará bajo las mismas condiciones durante ese periodo. Bueno, no asuste tanto porque si no la gente se va a asustar, ¿eh? Sí, están, mire que han hablado todos los meteorólogos. Bueno, son especialistas. Le vamos a dar una carta de crédito, ¿no? Por supuesto. Nosotros no somos meteorólogos, pero tenemos, a veces, imaginamos, estudiamos un poco la situación del clima, el movimiento de las aves, el movimiento de los animales. Ahí te indica más o menos cómo va a estar el clima, ¿no? Bueno, vamos a seguir entonces por acá con música folclórica. Bueno, vamos a la pausa, perdón. Vamos a la pausa y ya volvemos con más Navegando por el Cebollatí, ¿eh? Vamos a buscar por acá. Lo importante es que estamos en la mañana de Navegando por Ceibo Blanco y por la Mega 91.9.
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0: Sigo por acá, vamos a ir por acá, Lemosa.
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5: Ya estamos de vuelta.
0: 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Sigo por acá con más música por acá. Estamos en las 8:38, contenemos 17 grados de temperatura, cielo cubierto. Ahora estaban diciendo que el sol, por lo menos hasta el martes, no lo van a ver, ¿eh? Así que lo vamos a ver por televisión nomás, en algún lugar. Bueno, tengo por aquí Himno a la Amistad, lo canta el Chango Nieto con Daniel Toro. Para todos los amigos va este tema. Entonces, Himno a la Amistad, canta el Chango Nieto con Daniel Toro.
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amigos, tema este ¿qué para tal? Todos los amigos que nos sintonizan. Himno de la amistad, Chango Rodríguez, Chango Nieto, perdón, con Daniel Toros. Daniel Toro, ahí está. Ya vamos a ir con más mensajes por acá. Gracias por estar en sintonía aquí por Mega y por Cebo Blanco. Estamos navegando por el Cebollotí, programa que emitimos todos los sábados de 7 a 12 horas. Pero nos retransmite hasta las 9:30 la Mega, así que yo sigo de largo. Bueno, vamos, y está como queriendo aparecer el sol. No. Muy difícil la cosa por acá, ¿eh? Seguimos entonces. Mientras yo sigo buscando más temas, vamos con los Sucará. En tu imagen. Lindo tema este.

recuerdo de este dúo rochense, los Zúcará, en tu imagen, para toda la gente de Rocha. Tengo mucho mensaje por acá, voy a leer los mensajes que me está escribiendo la audiencia por acá. Álvaro Telly, Álvaro Félix creo que es, ¿no? Buen día, pase amiga Luna por Majay Correa. Acá el Melo lloviznando, dice Álvaro Telis. Un saludo para Álvaro Telis, entonces el Melo. Está lloviznando el Melo, dice. Alberto Olivera. Buen día, Rosalino. Páseme naranjita y cerveza. Saludo, Alberto. Lo tengo que buscar por ahí, no sé, lo tengo medio perdido por ahí. Gloria Correa, ¿se levantó o está horizontal, Gloria? Buenos días, amigo. Te escucho, recién me levanté. Ahora a tomar mate. Feliz sábado, Gloria. La más linda dice, bueno, le mandamos un abrazo, un saludo grande para Gloria Correa. Sandra Nieto, buen día amigo, feliz sábado, saludo, dice Sandra Nieto, desde Cebollotí, departamento de Rocha. Gracias por estar. Bueno, para el amigo que nos mandó este mensaje, Álvaro Ostelli, de la ciudad de Melo, nos pidió por Majay Correa, amiga Luna, bueno, tengo acá amiga Luna. Acá lo que hay es música, plata no hay. Vamos arriba.

Corría, ¿no? Qué buen tema tenés, Luna, ¿no? Vamos a continuar por acá con mensaje. Mensaje está llegando otra vez, 095-918925. Yo estoy leyendo algunos mensajes por acá, Gracias por estar en sintonía aquí por Mega 91.9 y en simultáneo con Seibo Blanco. Mañana gris, che. Hoy buen mate, con la cantora al costado. Si estás laburando, estás haciendo algo en tu casa, también tenés la cantora, así que tenés la fiel compañera que es la radio. La radio es insustituible, ¿no? No, la radio, a mí me pone radio, televisión, no. Yo me gusta la radio y está pelado. No, lo vemos más tampoco. Bueno, que vengan a beber los altamiranos. Los altamiranos, qué tema este, ¿no? Que vengan a beber.

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0: también nos pidió algo de Visconti. No puedo sacar el audio porque se me complicó acá. Pero vamos a buscar por acá. Para uno de los tantos oyentes que tenemos, Hortensia Noble, mi simpatía. Muy un saludo para ella también. Madrugó Hortensia. Vamos a buscar por acá, a ver qué tengo por aquí.
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0: y amiga de la mía, entonces los Visconti para Hortensia. Muchas gracias a toda la gente de Vergara, de la región, la gente de Rincón, la gente de Río Branco, la gente de Melo, desde todos lados. Los que nos siguen a través de allá, la gente de San Carlos, departamento de Maldonado, gente de Mina, La Valleja, gente de por supuesto, de toda la zona del departamento de Rocha, el pueblo 18 de Julio, tenemos también gente ahí, nos escriba Sandra, ahí en Cebollatí, cantidad de gente que nos sintonizan por este medio. Gracias por estar, la gente que nos sigue siempre, todos los sábados. Gran abrazo y muchas gracias por disfrutar del buen folclore, entreamargueando por acá con este sábado 10 de octubre, el lunes feriado, che. Ah, mirá, el lunes feriado. Qué bárbaro, se mata por no hacer nada, ¿eh? Bueno, qué disparate, ¿no? Qué manera de haraganes que son, ¿eh? Bueno, es feriado que va a ser. Los empleos públicos no trabajan, lo que trabajan son la gente zafral, ¿eh?
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0: De Florida, de Fray Marco, una rancherita por acá, entra un poco de ritmo. Los Matreros.

una entrevista bien movidita la mañana aquí en Mega. Sí, señora, ahí estaba la gente de Fray Marcos, los matreros, bien ahí. Gracias por estar en sintonía, gracias a la gente de la región. Estamos en la mañana de este clásico programa Navegando por el Cebollatí, que data ya de 36 años en el aire con este programa, no es poca cosa, ¿no? Bueno, ¿qué más tengo por acá? Tengo... Gloria nos pidió un tema de los Nocheros. ¡Los Nocheros! Vamos entreverando un poco la música. Ahí tenemos de todo tipo de folclore acá, ¿no? Viste, estamos reeditando folclore de antes también, Porque es parte de los fronterizos, los chachareros, los Visconti, Y bueno, gente también de Tacuruses, los del Chuquía, todo el folclore en la mañana aquí en La Mega. Mientras tú sigues tomando un buen mate y yo también, estamos aquí en los estudios de Cebo Blanco. Bueno, viste que ahora la gente madruga, ¿no? Viste que los días son más largos, amanece más temprano, oscurece más tarde. Bueno, vamos con los penas y alegrías del amor, los Nocheros.

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lindo tema, ¿eh? Llega Juan Pedro Gutiérrez y Julián. Tengo Julián Gutiérrez, ¿no? Como Miguel Julián y Juan Pedro Gutiérrez. Por culpa de una piojera. hace tiempo escuchamos este tema. Por culpa de una piojera, Miguel Julián y también lo interpreta Pedro Gutiérrez.

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10: Las 9 horas, 30 minutos.
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13: Buen día, amigos, ¿cómo están? Acá yo haciendo otro espacio de Recordemos. Luciano Pereira hace el tema Soy un inconsciente.

Y seguimos en recordamos, en recordemos. Y seguimos recordando. Ahora, a Jaime Ross. La canción Amándote.

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1: Y ahora con la intérprete Amanda Miguel, la canción Así no te amará.

0: Por hoy terminamos, pero acá los espero el sábado que viene, Dios mediante. Felicidades, que tengan un lindo fin de semana.
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2: Las 9 horas, 50 minutos.

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Muy pero muy buenos días, audiencia de Mega FM, audiencia de Impactos Musicales. ¿Qué tal? ¿Cómo están? Cuerpo y alma, tu corazón. Aquí estamos arrancando esta edición sabatina, sábado 10 de octubre. Cuando pasan 13 minutos de la hora 10 junto a la música de Sonido Profesional y este tema que se titula Carta Blanca. Yo te amo a ti. A partir de este momento y hasta las 12:30 empezamos un recorrido de comunicación con buena música, solicitados, mensajes, audios, momentos lindos que vamos a compartir sin duda aquí en los aires de Mega FM. Jornada por nuestra City que se presenta inestable. Sí, está gris nuestro cielo, totalmente cubierto. Hay una moja bobo muy, muy, muy leve. Para ti, mujer, para verte feliz y, más... y bueno, al parecer los pronósticos indican que va a estar así. Por pasión. Le digo, porque después si no pasa, quedo regalada yo, porque mi celular me cambia. Bueno, supuestamente me voy a arriesgar. Atiendan lo que dice esta loca porque a veces la acierta. A partir de las 4 de la tarde va a aparecer el sol. Sí, sí, sí, señora, señor. Yo te amo a ti. Se va a ver la entrada del sol hoy. Sí, a las 4 de la tarde va a haber sol. Tú tienes carta blanca en este mi corazón. Yo te amo. Para mañana domingo. Voy alma a tu corazón. No hay pronósticos de precipitaciones. 19 la máxima, 10 la mínima, al igual que hoy las temperaturas. Para el día lunes algo de nubosidad, 20 la máxima, 13 la mínima. Para el día martes las temperaturas van a andar ahí, 21 la máxima, 14 la mínima, libre de precipitaciones. Y bueno, para a partir del miércoles

0: La humedad hoy 81%. El sol, por así decirlo, salió a las 6:01 de la mañana. Qué temprano que está aclarando. Y se va a ocultar 18:44.
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0: Estas horas sí son muy certeras, de la salida del sol y la entrada del sol. Lo he podido comprobar que mi celular está re bien en eso.

Qué románticos que arrancamos. ¿Le gustó el arranque del programa Romanticones? Arrancamos hoy, por ser sábado. Yo te amo a ti. Me entrego en cuerpo y alma. Vamos, algo más de sonido profesional. No salgamos de esta orquesta. Vamos a seguir compartiendo música de ellos. Igual nos vamos unos años para atrás. Esto es un temazo romántico de sonido profesional que me encanta. Y a usted, si le encanta también, lo disfruta. Me entrego en cuerpo y alma a tu corazón. Usted se me llevó la vida, se titula, y mirá cómo suena.

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1: Hay mucha gente que le gustó la música de sonido profesional.
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1: Nos pusimos serios por ahí porque ayer cumplimos la mayoría de edad.
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1: No oficialmente, pero sí desde que se abrió la primera radio cumplimos 18 años.
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1: Entonces la mayoría de edad viene a traer un poco de seriedad. Y nosotros que no somos nada serios en este programa.
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1: Bien, vamos a empezar con los mensajes que llegan. A ver, ¿qué dicen los mensajes por acá?

Dice por aquí este mensaje: hola Leti, hermoso como siempre tu programa, te mando el pronóstico de mi celular, me dice Hortensia por ahí. Bien, a Hortensia le da 80% de posibilidad de lluvias para hoy. Para mañana domingo no, para el lunes tampoco, para el martes tampoco. Las temperaturas igual son similares a las del mi celular. Para el miércoles 80% la posibilidad, para el jueves 90%, para el viernes 80% y para el sábado 80%, para el domingo 70%. O sea, la semana entrante arrancaría el miércoles la lluvia y hasta el domingo inclusive hay pronósticos.

0: Saludo para Karencita por ahí, que está a la escucha de la radio de este programa. Un saludo para vos, Karen.
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0: Buenos días, dice, buena jornada, bendiciones. Ya que arrancaste con buenos temas, pasá hechicera. Un temazo de sonido, dice, gracias, ojo, dice, sin nombre, abrazos, querida. Bien, voy a buscar hechicera para usted.

0: Hechicera es uno de los temas que nos hace recordar cantidad lo que fue la apertura de la radio, porque el Pío todo el tiempo pedía Hechicera en todos los programas.
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0: Lo recuerdan, ¿no?

0: Buen día, Leticia. ¿Pasaste algún temita acá para Rincón? Aquí de rato hay sol y de rato hay garúa. Demás, pero está lindo, no está frío. Bueno, chao, que pases bien.
1: Saludo para Julio, un saludo para Julio allí por Rincón, para toda la gente linda de Rincón que siempre está ahí en sintonía de la radio.
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1: Para un oyente secreto por ahí que está en sintonía de la radio, está trabajando, no quiere ser nombrado.

0: cascabel. Qué románticos que estamos hoy. Y ustedes sin animarse a sumarse en el currículum del amor. Y estamos súper, súper románticos hoy aquí en la radio.
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0: Si con estos temas no les da gana de enamorarse.
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0: Buenos días, amiga. ¿Cómo anda? Yo, pum pa' arriba. Pasarme un tema de Martín Quiroga, tengo un ángel. 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Dale besito, mami, cuídate. Que no
1: bajé la guardia. Saludo grande para mi amiga Charo. Volvió re alegre a nuestro programa. Estaba un poco ausente. Bueno, sin penas. Sin penas, Charo. Qué lindo. Me alegro de nuevo tenerla ahí con sus audios.
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3: Hola Leticia, ¿cómo estás? Bueno, yo quisiera escuchar el tema Resistiré, si tú puedes pasarlo. Bueno, un abrazo para ti, que pases lindo día.
1: Resistiré para Olguita, lo vamos a buscar. Saludo para Olguita ahí por Rincón.
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1: Buen día, Leti. Pase un tema para el viejo, dice. Para el viejo Gumarcindo por ahí. Pintos, que está a la escucha de la radio también. Buenos días, compañera. El 5 de oro salió cerca, creo más de uno fue a mirar los números, pero igual vamos a corretear los mismos números, dice. Si podés pasarme algo de Mauri y sus arrabales, gracias, me dice el botín por aquí. Qué cerquita que anduvo el 5 de oro, sí. El próximo va a caer acá, ya no se preocupe. Hay olor a plata. Sentimos el olor a plata de allá de Charqueada, viene el olor hasta acá. Qué cosa fea el olor a plata, ¿no? Es una chanchada la plata. Bueno, vino el sol. Algunos reflejos de sol hay por aquí, por el centro, porque igual allá en la cuchilla está negro. Martín Quiroga y dice, yo tengo un ángel, Martín Quiroga, y se lo envío para el domicilio de Charito por allí, que está a la escucha de la radio, para que le alegre más ese corazoncito aún. Martín Quiroga.

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3: Las 10 horas, 49 minutos.

0: seguimos. Estábamos ahí cumpliendo con nuestros amigos auspiciantes, gente que apoya esta puesta al aire. Soy incondicional, dice Burbujas de Varela. A ver qué dice nuestra Miss Simpatía por aquí, a ver qué nos dice, cómo está Hortensia hoy.
1: Hola Leti, ¿cómo estás Leti? Bueno, soy Miss Simpatía de Vergara. Bueno, pasame un temita ahí, como los que me sabe bien cuál me gustan, ¿sale? Abrazo, que estés bien. Pues con el tiempito este, mamá mía.
0: Saludo para nuestra Miss Simpatía, Hortensia Noble. Mañana va a estar saliendo una entrevista de Hortensia. Supe por ahí, un pajarito me contó, Hortensia. Saludo para ella y también un saludo para su hermano, que siempre lo veo en el gimnasio. No me acuerdo el nombre de él. Sé que es de Rincón, es Machete. Y para su señora.

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1: Mira lo que me escriben acá, no, no, no. Buenos días, Leticia. Muy lindo su programa. Le escribo poco, pero siempre la escucho. La plata es como el hombre, dice. Me busca en la boca, Cuanto más fea, más hermosa, dice. Abrazos y buen fin de semana.
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1: Sí, olor feo, pero hermosa, en fin, ¿no? Saludo para usted, gracias por ese mensaje.

0: Un saludo para Lizy Secada, que recién se levantó. Anda durmiendo una cosita ese cuerpo, Saludo para él, para su familia, por allí. Me pide lo nuevo de Sonido Profesional, que creo que lo descargué la otra vez y quedó mal descargado. ¿Cómo era el nombre, Ale? Si me pasa por ahí, a ver, que vamos a ver si podemos reanudar la descarga para ver si queda aquí en la radio. A veces se me complica.
1: Busca, llámate Leticia, ¿qué estás hablando?
0: ¿Qué pasó?
1: Me estoy riendo de tus cosas, Leti. Bueno, te mando un abrazo. Bueno, muchas gracias por el saludo y un saludo a mi hermano también. Chao, nos vemos.
0: No le gustó lo de la plata, Hortensia. Esto es lo nuevo de Cristal, recientemente grabado ahí en su canal de YouTube. Lo encontramos, lo descargamos. Flayaste amor, se llama.

Saludo para una oyente secreta por ahí también. Nadie quiere ser nombrado en este programa. ¿Qué les pasa, eh? Empezar a nombrar con nombre y apellido, eh. Me pide algo de Bandidos. Me dice, no me nombres.

0: Vamos a buscar algo de cómo es de bandidos. Pero de esas cosas también aprendí
1: que no Leticia, Leticia, yo quería si sale alguno de Farfolia. Leticia, a lo mejor sale hoy. Besito.
0: Vamos a ver si sale hoy Farfolia porque está feo el tiempo. Capaz que no sale, queda en su casa. Saludo para Olguita por ahí. No está Pedro para pelear. No sé qué está haciendo Pedro, si durmió hasta tarde hoy, si anda, no sé. Pedro, incalculable. Un tiro al aire. Y ya que no está escuchando, vamos a rajar la boca. Hola Leti, te escucho desde Plácido Rosa. Saludos, me dice el Cholico y su familia por ahí que está en sintonía de la radio, en sintonía de este espacio. Un saludo para Sandra. Me estaba solicitando este tema al botín. Lo descargué aquí para usted porque no estaba acá la radio. A ver si le sirve esto, si era lo que usted quería escuchar.

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0: Me estaban solicitando algo de bandidos. Una oyente secreta por ahí me estaba pidiendo algo de bandidos. Temazos de bandidos. Me olvidé de preguntar hoy quién está de cumpleaños. Hoy 10 de octubre, sábado 10 de octubre, ¿quién está de cumpleaños? Y por aquí Noli me envió un audio.
1: Buenos días, este buen día. ¿Cómo andas? Soy el Noli. Pasa un tema aquí para Guzmán Soto, que está cumpliendo años hoy. Un tema de William Brito. Cualquiera de esos, pasame un tema. Estamos escuchando usted acá ahí. Quiero saludar con un tema ahí. Para Guzmán Soto.
0: Un saludo para Guzmán Soto, que está de cumpleaños en el día de hoy, de parte de su padre, Noli Soto. Por ahí que lo quería saludar, Zabarra le gusta a Miriam Britos. Les gusta un 2 y 1 con Miriam Brito, Vamos a pasarle algo para Guzmán, algo para que quiebre esas caderas. Hoy está de cumple el Gordo Tejera, me dicen. Que se llama amor. José Tejera está de cumpleaños en el día de hoy, mirá. ¿Cómo?

Hola Leti, pasame un tema lindo. Y Fer Folia está triste estos días porque partió. Perdió su mamá. Su club de fan por ahí de Fer Folia que lo sigue. Bueno, sabe que Fer Folia está pasando por un momento difícil. Perdió su mamá. Saludo para Elena por ahí.

0: Dice, buen día, muy bueno el programa, te pido un favor, podrías pasar, gracias. Venta de tortas fritas. 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
1: Hola, soy Nazareno. ¿Puedes mandarme un tema? Es mi cumple.
0: ¡Nazareno está de cumple! Bueno, te voy a mandar un tema para ti. Claro que sí, ¿cómo que no? Vos escuchá la radio ahí que en un ratito va a salir un tema para vos, Nazareno.

Para Guzmán, que está de cumpleaños en el día de hoy. La música de Miriam Britos llega a esta jornada sabatina de impactos musicales. Con este temazo que dice: Entrégame tu amor.

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Consigna del día de hoy, sábado 10 de octubre. La consigna del día de hoy consiste: hoy en Impactos Musicales por Mega FM 91.9. Tenemos una consigna para hablar desde el corazón. Sí, desde el corazón vamos a hablar hoy. Hoy queremos saber cuál es tu curita para el Cora. Sí, sabemos que todos los días no son de fiestas y que a veces el Cora no anda bien. De esas cosas queremos hablar, porque todos tenemos esos días donde el corazón anda medio roto, la cabeza no para y necesitamos de algo que nos devuelva la sonrisa. Cuando estás mal, triste o te rompen el corazón, ¿qué haces para sentirte mejor? Hay muchas cosas que se pueden hacer, creo yo, ¿no? Quiero saber cuál es la tuya. Yo qué sé, por decirte algo, podés poner la música a todo volumen y cantar como que si nadie te escuchara. Te comes algo rico para levantar el ánimo. Llamás a una persona que siempre te escucha, puede ser también. Te encerrás y llorás un poquito. Y después salís con más fuerza. Yo qué sé, puede ser también que te producís, salís a bailar. Y parece que así se va a arreglar el mundo. ¿O tenés algún remedio secreto para curar las penas del corazón, vos que estás escuchando la radio? Queremos conocer tu curita emocional, mandanos un mensaje, un audio o llamanos. Contanos qué te ayuda a volver a sonreír. Escondidas callando el amor que por él yo siento. Porque a veces una canción, una charla o una carcajada curan el cora. Eres las cosas que suceden. Vamos a ver qué remedios tiene nuestra audiencia para curar el corazón. Porque hay quienes se curan con un chocolate, otros con...

0: con música, otros con un buen baile.
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0: Y no falta quien se cure con un clavo saca otro clavo, ¿no? Y acá tenemos ese espacio también del currículum del amor. ¿Cuál es tu curita para el Cora? Cuando ves que la vida te pega un poquito. A ver, contanos.

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2: Nazareno está por ahí, que me estaba escuchando, Nazareno. Nazareno, este tema es para vos, para que lo bailes por ahí, que estás de cumpleaños. Muy feliz cumpleaños para ti. Te mando este tema.

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1: Bien, variando un poquito el estilo musical, complaciendo todos los gustos por ahí. Espero que le haya gustado a Nazareno el tema que le elegí para él. Bien, hoy en Impactos Musicales tenemos nuestra consigna. Déjame volverte loca con mis manos. Una consigna desde el corazón. Yo sé muy bien. Hoy queremos saber cuál es tu curita para el Cora. Sí, queremos saber eso. ¿Cuál es tu curita para el Cora? Escucha bien. Nuestros corazones hablan, nuestros cuerpos se reclaman, no hay más que hacer. Vamos a ver qué remedios tiene nuestra audiencia para curar el corazón. Porque todos los corazones no se curan, de la misma forma. Saludo para Muñeca por ahí. Que está en sintonía de la radio, en sintonía de este programa. Hace un ratito me enviaba un audio Muñeca por ahí. Un saludo grande para ella.

0: Tengo muchos mensajes por aquí. Dice, para mí Dios y la música, dice por aquí. Hay mucha gente que cuando está depresiva busca a Dios, sí. Y la música. Muchas gracias por tu mensaje.
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0: Dice, hola Leti, te escucho cocinando, si podés pasarme por Duarte Lisoba. Fica conmigo, feliz fin de besos, dice, muy bueno tu programa. Beba por aquí, me escribe. Saludo para Beba, vamos a buscar la música, música brasileña también, para variar en la mañana, mediodía, ya pisando al mediodía. La gente aprontando el almuerzo junto a nosotros. Dice por aquí, hola, buen programa. Mi curita son traer recuerdos que hacen reír. Porque la vida golpea de muchas formas. Y bueno, antes de tocar fondo, voy a esos días donde los brazos de mi abuela curaban todo. O la sonrisa de mi padre que me decía no caigas. Y si caes, levántate. Aquí estoy, dice... Él no está, pero su sonrisa y sus fuerzas están aquí para hacerme fuerte.

Saludo para toda la gente que está comentando a través de la... A través de los números de la radio, su curita del corazón, a ver cómo se curan el cora, ustedes. Gracias por sostenerme. Gracias por estar. Hola Leti, feliz sábado, besotes, me dice Alicia. Un beso grande para Alicia. Alicia de Mevir 4, porque este programa es el programa de las Alicias y de las Ana. Dice, gracias por el tema. Le gustó el tema al pequeñín por ahí. Tiene vergüenza, dice. Mimoso. Bueno, está, pero le gustó. Buen día, dice, un llamado a mamá. Todos los días. Ella tiene 90 años, dice. Eso cura, me dice Marcelo por aquí. Su curita del corazón. Su mamá, Marcelo, con 90 años.

0: Saludo por aquí, me he olvidado de la otra línea del celular. Un saludo para Chata, muy buena música, temón, me dice la Chata.
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0: Dice, no hay nada mejor para mí, para mi alma y mi corazón, un mensaje, una llamada de mis hijos. Pero sí, yo tengo que buscar mi propia cura. Voy a mi parroquia y ahí encuentro consuelo y fortaleza. Es cuestión de fe, me dice este mensaje.

0: Ay, no me esperes, dice Ángela Laiva.
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0: Que no me esperes. Ustedes no esperan ni que abra sol ni que llueva porque está haciendo ambas cosas, al menos aquí. Hoy si van a salir a hacer algo mandado, siempre agarren el paraguas. Porque a cada rato miro por la ventana, se cierra de agua.

0: A ver, Ana, ¿qué dice Ana por aquí?
1: Buen día, Leticia. ¿Cómo estás? Pásame un temita lindo de esos que me gustan a mí. Pásale un saludo a mi vecina Ana Rosal 33, a mi familia. Te estoy escuchando, Leti. Muy bueno el programa, como siempre. Gracias, querida. Besitos.
0: Saludo para Ana, para su gente allí en Arrozal 33, para su gente allí por Charqueada. Un saludo para Ana, gracias por siempre estar ahí, Ana. Vamos a buscarle algo de Gloria Trevi, ¿no?
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4: Las 11:48 minutos.

0: Ahí sonaba la música de Gloria Trevi.
1: Leti, Ana de Arrozal, vive en Charqueada. Siempre va a ser de Arrozal, Leti. Y pasame, no te pedí yo, sí, ya sé que Gloria Trevi soy fan, pero pasame algo de Ángela Leyva, La gata bajo la lluvia.
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0: Sí, Ana de Arrozal, siempre. Se fue para Charqueada, pero ella dice siempre va a ser de Arrozal. Vamos a buscar algo de Ángela Leyva, algo más de Ángela. Dice, hola, pasá un tema lindo para la barra de la cuchilla. Soy Marcela, dice, besos. Saludo para Marcela por ahí. Tanto tiempo, Marcela. Saludo para toda la gente de la cuchilla. A ver qué dice Julio.
3: Pasale para Guzmán, el petiso la tienes loca. Bueno, chau. Y feliz cumpleaños para Guzmán.
0: Ay, ¿cómo es que se llama ese tema? Bueno, lo voy a buscar ahora.

Bien, hoy en Impactos Musicales queremos saber cuál es la curita para tu corazón. ¿Qué haces cuando tu cora está mal, triste o te lo rompen? ¿Qué haces para sentirte mejor? Esa es nuestra consigna del día de hoy. Vamos a ver qué remedios tiene la audiencia. Algunos me han contado. Porque todos los corazones no se curan de igual forma, ¿no? Dejo este tema sonar, que es un temazo, y viaja desde Mega hasta allá, hasta la Charqueada, para complacer a Ana.

0: Hola, buen día. Hola, buen día. ¿Hablo con Guzmán? ¿Este es el número de Guzmán Soto?
1: Día. Hola, sí, el mismo.
0: Está un poco
1: Hola.
0: complicada la señal. Hola Guzmán, buen día. Hoy temprano de la mañana se comunicaba tu padre Noli por ahí, que quería saludarte de cumpleaños. Muy feliz cumpleaños.
1: Bueno, muchas gracias. Cumplimos años los dos, somos los dos que cumplimos años.
0: Él también.
1: Y él también, ¿eh?
0: Ah, no me dijo nada.
1: Estamos juntos.
0: Bueno, un saludo para Noli también. Feliz cumpleaños para los dos. Qué bonita forma de festejar tu padre con tu nacimiento.
1: Sí, muy bueno.
0: Julio,
1: Yo ya estoy
0: Julio de
1: mirando qué puede ser
0: Rincón también.
1: pasa con él.
0: Julio de Rincón también te quería saludar y pidió el tema de Ricky Maravilla, que tendrá el petiso que estaba sonando por ahí. Era para
1: Ah,
0: vos.
1: que muchas gracias.
0: Bueno, que tengas
1: Ahí
0: un
1: está.
0: bonito cumpleaños y que festejen lindo por ahí. Gracias por atenderme.
1: Bueno, estamos. Muchas gracias por llamarte también.
0: Estaba complicado el tema de la señal por ahí. Logramos la comunicación con Guzmán Soto, que está de cumpleaños, y él nos dice que Noli también está de cumpleaños.
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3: Ese es el número de él, tío. Ese número se quiere pasar.
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0: Feliz cumpleaños para Noli, ¿eh? ¿Cómo nos dijo que estaba de cumpleaños?

0: Besitos. Hola Leti, pásame la canción de Dai Dai. Besitos.
1: Dai Dai, me piden Aitan por ahí, que no sé, no encontré Dai Dai. A ver, vale, si me puedes pasar de YouTube ahí, que la descargo. Para complacer a Naitan,
2: Yo pienso que para que sane tu corazón, que te digan la pura, la verdad, siempre la verdad, no la mentira. O que te digan una mentira para tapártelo, sabiendo que es mentira. Vos lo que querés saber, siempre la verdad de las cosas, no la mentira. Pero a veces te dicen la verdad y es mentira. Y cuando descubrís que eso es mentira, te rompen el corazón. O a veces vos estás confiado en ciertas personas que te quieren, que te aprecian, que te aman, pero no es así. Y ahí donde el corazón se apaga, se entristece y llora.
1: Saludo para Hortensia por ahí. Una forma de romperte el corazón sería, Hortensia. Saludo para José Tejera por ahí. No me atendió la llamada. Sí, lo llamé. Sin respuesta, Debe estar trabajando. Por ser mal pensado,
3: 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Hola Leti, ¿cómo estás? Espero que estés bien. Era para decirte que está muy lindo el programa también. Era para decirte que también es el cumpleaños de Marita Araujo. Marita Araujo también está cumpliendo cumpliendo año hoy. La mamá de Ofelia está cumpliendo año hoy.
1: Saludo para Marita Araujo, que está de cumpleaños en el día de hoy. Muy feliz cumpleaños para ella. De parte de Marta. Dice por aquí, buenas, ¿le podrías mandar un saludo de feliz cumpleaños a Josefina de parte de Camila y Martina? Saludo para Josefina, muy feliz cumpleaños. Feliz cumpleaños. ¿Qué más tengo por aquí? A ver. Hola, pasale un tema del Gordo Tejera del Palito, dice, que le encanta. De cumpleaños, gracias. Ah, era para llamarlo y cuando me atienda la llamada ponerle a Palito de fondo. Ay, ¿por qué no me atendió José? El Flan el Hongo está de cumpleaños también, me dicen por aquí. Esteban,

Qué temazo este, me encanta. Bueno, si están con el corazón roto, no escuchen este tema.

Bueno, cortamos lo romántico porque Naitan está esperando su tema sentadito, me dice su mamá. Así que lo vamos a complacer a Naitan y ya venimos con más mensajes, más saludos.

0: Duró poco en la silla, Naitan. ¿Cuánto sonó el tema de Shakira? Se fue a bailar. Mirá que te estaba mirando, Naitan. Que te bailaste todo. Para José Tejera, que está de cumpleaños, que no atiende el celular.
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2: Buenos días. Sí, quería pedir un tema para saludar a Noli Soto, de parte de Jorge Telly, mi suegro, y bueno, mi cuñado Guzmán Soto, que están de cumpleaños en el día de hoy. Y bueno, que tengan un feliz día, que pasemos lindo. Estamos acá, preparando el fogón para hacer un cordero y bueno, pasar en familia como siempre. Y bueno, un saludo para ellos que están cumpliendo años hoy, Noli Soto, mi suegro, y mi cuñado Guzmán Soto. Que estamos todos en familia acá con todos mis cuñados, toda la familia reunida y bueno, pasando un momento lindo. Bueno, muchas gracias.
0: Festejando doble esa familia con un buen cordero, qué lindo, todos reunidos ahí. Que tengan un feliz cumpleaños ambos. Me llamaba papá, me decía que... Noli Soto debe andar rondando los 60. Por lo tanto, me pidió la música de Sonido Girasol, el viejito jubilado. Quería saludar a los dos, a Noli y a Guzmán.
3: Que espere.
0: Papá sabe porque él está también camino a los 60 y son más o menos de esa misma generación.

0: que espere.
1: Si te da tiempo, me pasás el tema Amante por Julián Lozano. Dice, creo que se llama Me enamoré de mi amante, dice por aquí. Sí, así se llama. Saludo para el alcalde de La Picada también, que se estaba comunicando hace tiempo que no se comunicaba el alcalde ahí de La Picada. A full con la radio también. No me quiero olvidar de nadie porque ya estoy en los descuentos, Hola, la hijita de Noelia también está de cumple en el día de hoy. Mirá, la hija de Noelia también está de cumple.
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1: Muy feliz cumpleaños para ella. Hace tiempo que no se comunica a Noelia.
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1: Bueno, voy a la música de Sonido Girasol para toda la gente que le gusta Sonido Girasol, para la abuela por ahí que sé que le gusta, y para Noli Soto, que está de cumpleaños.

0: Saludo para Ana, que se estaba comunicando.
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0: Qué cantidad de gente que se comunicó en el día de hoy.
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0: Está de cumpleaños en Katherine Tañio, también me dicen por ahí.
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0: La hija de Andrea. Pero Andrea no escucha la radio.
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0: Pero de repente Katherine, que está de cumpleaños en el día de hoy, sí escucha la radio o alguien le dice que la saludamos. Así que un saludo para Katherine Tañio.
1: Pero aún.
0: Para Andrea no, porque ella no me escucha.

0: Dice, buenos días, si podés pasar o si lo encontraron una llave con un llavero de mate. Es todo plateado, la llave y el llavero. Si lo encontraron por aquí, está su dueño ahí a la expectativa, lo pueden acercar acá a los estudios de la radio.
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0: Un llavero de mate, me dicen. Todo plateado.

0: Ana, sí, la saludé, que se estaba comunicando. Bueno. Porque me entrevero, no sé qué dije, qué no dije. Tengo muchos mensajes.
1: 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Y para todas las mujeres, siempre estoy preparado.
0: Saludo para Muñeca. Gracias igualmente para usted, Muñeca.

Seguimos abiertos al correo del amor por ahí. Tuve algunas promesas no cumplidas de que me iban a mandar más materiales, tanto hombres como mujeres, los cuales no he recibido. Así que estoy esperando ansiosamente esos currículum del amor. Porque el mes se va, hoy estamos a 10 de octubre. Y tenemos que conseguir que alguien se enamore a través de este programa. Esa es nuestra meta y la queremos cumplir. Así que si vos estás soltero o vos estás soltera, nos podés enviar datos que podamos realizar un currículum del amor, al cual podamos subir a nuestra página ahí por Face. Solo datos que vos quieras que salgan ahí. Después el número de contacto lo pasamos solamente al privado. Somos ese puente en el amor también. Sí, sí, sí, sí.

0: Me estoy fijando a ver si no quedé con algún tema pendiente, porque ya me tengo que ir.
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0: Mirá lo que es esto de sonido girasol.
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0: Bien, nos vamos, nos vamos, nos vamos. Se terminó. Una edición más de Impactos Musicales. Nos vamos, nos reencontramos el miércoles, Dios mediante, con mucho más música, comunicación y toda la mejor energía, como siempre, por los aires de Mega FM 91.9. Que tengan un bonito fin de semana, como siempre, la puesta al aire, conducción y producción de este programa a cargo de Leticia Batalla. Buen fin de semana para todos. Cuídense mucho. Chau, chau.
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16: Son las 12 horas, 36 minutos.
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28: Buen mediodía, oyentes de Mega FM. Desde el Centro de la Información le informamos las principales noticias de esta jornada.
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29: A esta hora en 33, cielo cubierto, 17 grados la temperatura.
30: Y esta es la portada informativa.
29: Dos grupos criminales que se disputan en la vecina ciudad de Varela han sido los que han ocasionado los hechos delictivos más notorios.
30: Entre ellos, civiles y policía de minas heridos y una vivienda incendiada.
29: Para lo que resta de la jornada se prevé cielo nuboso y cubierto, precipitaciones y probables tormentas, una máxima de 19 grados. Mañana domingo, cielo nuboso, periodos de cubierto, precipitaciones escasas, una máxima de 19 grados.
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30: Avanza la investigación respecto al policía de 33 que abatió a un hombre en los allanamientos en José Pedro Varela.
29: Asuntos Internos asumió la investigación del hecho para determinar si el uso de la fuerza se ajustó a derecho o si existió alguna irregularidad.
30: Condenaron al segundo implicado en una rapiña cometida en noviembre de 2025 en Varela.
29: Dos mujeres de 74 y 88 años habían sido maniatadas mediante amenazas. Les hurtaron dinero en efectivo en pesos y dólares.
30: El gobierno aprobó creación del sistema de alerta temprana por celular para eventos climáticos que quedará operativo antes del 31 de diciembre.
29: Se incluyen inundaciones, tormentas severas, tornados y granizo, ciclones extratropicales, incendios forestales de gran magnitud, entre otros.
30: Buena noticia para el sector arrocero.
29: Se pudo avanzar con la siembra, si no habría sido un desastre, dijo integrante de la directiva de la Sociedad de Fomento.
30: Se están organizando y reestructurando los comedores en el departamento.
29: Ayer finalizó el programa Cena Caliente del gobierno de 33.
30: Salud mental, el foco está en el trabajo comunitario y la prevención en adolescentes, señaló el director de salud.
29: Está abierto el llamado para ocupar puestos de guardavidas para la próxima temporada estival.
30: Las inscripciones se recibirán hasta el 15 de octubre en la página institucional del gobierno de 33.
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2: Sigue a esta hora la décima fecha del torneo clausura. Ayer Torque ganó y vuelve a ser líder. Esta tarde juega Peñarol, mañana lo hará Nacional. En nuestra ciudad comenzó la cuarta fecha de primera división que tiene el clásico el domingo. Ayer ganaron los Santos, San Juan y San Lorenzo. La selección sub-16 juega en el estadio esta tarde. Atletas Master disputarán torneo nacional en Montevideo este fin de semana. En el fútbol de salón se disputan las revanchas de los cuartos de final del torneo uruguayo. Esta noche juega Jave. El ciclismo habrá entrenamientos controlados en ruta esta tarde.
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3: Policiales.
30: Avanza la investigación respecto al policía de 33... que abatió a un hombre en los allanamientos en José Pedro Varela.
29: Asuntos Internos asumió la investigación del hecho para determinar si el uso de la fuerza se ajustó a derecho o si existió alguna irregularidad.
30: Como parte de las actuaciones tendientes a esclarecer las circunstancias en las que un hombre resultó abatido en uno de los allanamientos, desde la Jefatura de Policía de La Valleja se dispuso la realización de una información de urgencia con la finalidad de hacer una revisión del procedimiento.
29: Por otra parte, bajo lineamientos de la fiscal doctora Canosa, la Dirección Nacional de Asuntos Internos tomó la investigación del hecho para determinar si el uso de la fuerza se ajustó a derecho.
30: En ese sentido, los investigadores pusieron a disposición de la justicia los registros de las cámaras corporales donde se registraron los allanamientos, encontrándose estos bajo reserva.
29: Este accionar, donde la Brigada Antidrogas, junto al GRT de 33 y Maldonado, ejecutó tres allanamientos, culminó con la incautación de drogas, una balanza de precisión, un arma de fuego y municiones, y formó parte de las intervenciones tendientes a desarticular a dos grupos criminales vinculados al tráfico de sustancias estupefacientes y al uso ilegal de armas de fuego.
30: Estos grupos que se disputan la ciudad de José Pedro Varela han promovido enfrentamientos con armas de fuego, generando que civiles y un policía de Minas resultasen heridos, además de incendiar una vivienda, entre otros hechos de índole delictivo.
29: Aclaran el incendio intencional de una vivienda en José Pedro Varela al condenar a dos personas.
30: La investigación permitió identificar a los dos responsables del incendio de una vivienda ubicada en calle Durazno entre General Artigas y Podestá.
29: Las acciones investigativas se permitieron solicitar la formalización de la investigación contra John Edward Gómez Posada, de 35 años, y José Matías Viera Álvarez, de 33 años, como responsables de un delito de incendio.
30: Tras el pedido fiscal, la jueza Andrea Pereira dispuso para los dos indagados la pena de 13 meses de reclusión en un centro de rehabilitación carcelaria.
29: Ambos imputados poseen numerosos antecedentes penales e integraban uno de los dos grupos delictivos que han operado en la ciudad de José Pedro Varela.
30: También en Varela condenaron al segundo implicado en una rapiña cometida en noviembre del 2025.
29: Se dispuso 5 años y 4 meses de reclusión para el segundo responsable de la rapiña cometida en Varela, en perjuicio de dos mujeres de 74 y 88 años.
30: Ambos sujetos maniataron a las víctimas y mediante amenazas les hurtaron dinero en efectivo, en pesos y en dólares, fugando en un auto hasta llegar al barrio Villa Muñoz de Montevideo.
29: El equipo de investigadores analizó registros de videovigilancia ministeriales y de particulares, dispositivos electrónicos, y articuló acciones con la Dirección General de Represión contra el Tráfico Ilícito de Drogas y direcciones investigativas de jefaturas limítrofes, donde se registró la circulación de los autores.
30: La sentencia emitida por el juzgado para Eduardo Gastón Radesca Santa María, de 46 años, es por la comisión de un delito de rapiña especialmente agravada, debiendo cumplir 5 años y 4 meses de penitenciaría una vez que cumpla con la causa por la que se encuentra actualmente recluido.
29: El gobierno creó sistema de alerta temprana para emergencias climáticas y alerta Amber.
30: El decreto establece en qué caso se emitirá la notificación única al celular, que deberá estar operativa antes del 31 de diciembre.
29: El Poder Ejecutivo aprobó el decreto que crea el sistema de alerta temprana por telefonía móvil, destinado a la difusión masiva, inmediata, gratuita y georreferenciada de mensajes de alerta a la población ante eventos adversos y la desaparición de menores de edad.
30: La norma define como alerta temprana toda información oficial emitida por la autoridad competente destinada a advertir a la población sobre una amenaza inminente o en curso, con el fin de que adopte medidas de autoprotección, de acuerdo con el texto publicado en Presidencia de la República.
29: Los eventos que podrán activar una alerta son aquellos que representen riesgo para la vida, el ambiente y la infraestructura crítica. Entre ellos se incluyen inundaciones, crecidas y desbordes, tormentas severas, tornados y granizos, ciclones extratropicales, incendios forestales de gran magnitud, emergencias químicas, radiológicas o biológicas, rotura o ataques a infraestructuras críticas y otros eventos adversos que determine la autoridad competente.
30: Al respecto, será el Sistema Nacional de Emergencias, el SINAE, el encargado de definir y emitir las alertas. El Ministerio del Interior tendrá a su cargo las alertas Amber relacionadas con la desaparición de personas menores de edad.
29: El nuevo sistema deberá estar plenamente operativo en todo el país antes del 31 de diciembre.
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30: Buena noticia para el sector arrocero.
29: Se pudo avanzar con la siembra, si no habría sido un desastre, dijo integrante de la directiva de la Sociedad Fomento.
30: Las lluvias que se puedan registrar ahora en adelante serán buena cosa para la ganadería, expresó el tesorero de la Fomento de 33, Federico Armentano.
5: Ya se están sintiendo las repercusiones. Como todo fenómeno, hay sectores que lo pueden sortear mejor que otros. Una buena noticia para el sector arrocero es que pudo avanzar rápidamente con la siembra. Era todo un tema si el fenómeno del Niño arrancaba con lluvias mediados de septiembre y octubre, hubiera sido para esta zona hubiera sido un desastre. Y bueno, no fue así, les permitió avanzar en la siembra, con lo cual si llueve de acá para adelante es una buena cosa para la ganadería, el arroz va a estar implantado. Y por ahora los principales impactos son más hacia el norte, todo lo que fue Paysandú, Salto, Artigas, tuvo problemas de vuelta, ya había tenido hace un par de semanas, y bueno, son temas desafiantes. Nosotros tenemos toda una parte que se inunda la ciudad acá, y bueno, pero por ahora está todo según lo previsto, que iba a ser un poco más fuerte en el norte, está ahí.
29: En otro orden, Armentano manifestó que seguimos con temas que parecen de 40 años, como el impuesto del 1% municipal.
30: Se ha prometido sacarlo, pero se sigue con un impuesto que no tiene sentido lógico, señaló.
5: Bueno, como siempre están los temas cotidianos que ya no deberíamos tener en agenda, pero están, como son el 1% municipal, que es un tema nacional, lo tiene que decidir el gobierno con las intendencias. Es un tema que en todas las campañas electorales aparece. Acá el ministro de Ganadería lo dio como un hecho, que se lo sacaba hace el Prado o en septiembre del año pasado. Seguimos con el mismo tema y ese impuesto fue el que generó ahora todo el problema de con la intendencia y el pago de PS. Entonces yo creo que estamos en el año 2026 y seguimos con temas que parecen de hace 40 años. Se nos pide a los productores más eficiencia, más seguir avanzando, y toda la parte estatal, la verdad que suena a pedal, ¿no? Entonces, sobre esos temas hay muchos.
30: ¿La idea cuál es respecto al tema? ¿Sacarlo?
5: Es sacarlo porque cuando se hizo un adicional del impuesto a patrimonio y otras, cuando se hizo la reforma impositiva, se dijo que la compensación del impuesto municipal era devolverlo vía BPS. Entonces no tiene sentido cobrar un impuesto que te lo van a devolver. O sea, es un costo burocrático y un costo financiero para los productores. Entonces, bueno, si el productor lo paga, después lo descuenta vía BPS, que no lo descuenta todo, es muy difícil de controlar para el productor. Si eso es así, lo lógico es eliminarlo y no tener un costo burocrático y un costo financiero para los productores. Y eso se ha prometido en campaña, se ha prometido en los sucesivos gobiernos, y seguimos con el mismo tema. Se ha agravado de que genera problemas como este, en este caso, donde si bien fue un tema burocrático, generó un problema donde a productor le aparecieron deudas, tiene que solucionarlo rápidamente. Entonces no tiene sentido lógico así.
29: Palabras del tesorero de la Sociedad Fomento, Federico Armentano.
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29: Crecida del río Uruguay, Salto registra las primeras evacuaciones y Paysandú se mantiene en alerta.
30: La sostenida crecida del río Uruguay comenzó a generar estragos en el litoral del país, obligando a realizar las primeras evacuaciones en Salto, al tiempo que las autoridades intensifican los monitoreos ante un escenario climatológico complejo para la temporada estival.
29: El director del Centro Coordinador de Emergencias Departamentales de Salto, Aquiles Mainardi, alertó que las proyecciones indican que el río superará los 13 metros en los próximos días.
30: Por su parte, el intendente sanducero Nicolás Olivera confirmó que el nivel del río Uruguay supera los 6 metros y continúa ascendiendo a un ritmo promedio de 1 centímetro por hora.
29: Esta situación ya ha demandado la asistencia y el desplazamiento de las primeras familias afectadas en zonas inundables. Si bien los pronósticos estiman que el pico de la crecida se ubicará en torno a los 7 metros, Olivera indicó que las proyecciones de personas damnificadas se han ajustado levemente a la baja respecto a estimaciones iniciales.
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2: Sigue la 10ª fecha de clausura. Torque ganó y es el líder a esta hora. Defensor Sporting derrota a Cerro por 2-0. A las 15 horas jugarán Wander Boston River en el Parque Viera. 18:30 Peñarol Progreso en el Estadio Centenario. El domingo a las 11 Juventud Racing en el Parque Artigas de las Piedras. 15 horas Cerro Largo Albion en el Estadio Villa de Melo. 18:30 Central Español Nacional en el Estadio Centenario. Ayer Torque derrotó a Danubio por 1-0, mientras que Deportivo Maldonado y Liverpool igualaron 1-1. Comienzan las semifinales de las Copas Libertadores y Sudamericana por Libertadores. El miércoles 21:30 jugarán Fluminense Palmeiras. El jueves 21:30 Estudiantes Flamengo. Por Copa Sudamericana, el martes a las 21:30 Boca Juniors Vasco da Gama. Y el miércoles 19 horas Atlético Mineiro recibe a Torque. Sigue el Campeonato Mundial de Fórmula 1. El domingo se corre en Singapur. Será a las 9 de nuestro país en el circuito urbano de Marina Bay. Verstappen se quedó con la pole. Segundo fue Russell y tercero Leclerc en la clasificación general de pilotos. Está primero Kimi Antonelli de Mercedes con 320 puntos. Segundo George Russell de Mercedes con 236. Tercero Lewis Hamilton de Ferrari con 214. Cuarto Charles Leclerc de Ferrari 191. Y quinto Lando Norris de McLaren con 188.
28: Hasta aquí las noticias. Más información a través de nuestro sistema Mega Noticias 091-926-505, nuestro portal www.megafm.com.uy o redes sociales Mega FM 91.9 Vergara. Por su atención y preferencia, muchas gracias. Buena jornada para todos.
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20: Las 13 horas, 5 minutos.
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0: Bueno, muy buenas tardes, amigos pleneros. ¿Cómo dice que pasaron? Bueno, aquí estamos con la Cristina para llevarle otra tarde de buena música, y recordarle que tenemos el colectivo. El otro día, no solo Martín fue corriendo a mirar a ver si eran los números del 5 de oro. Vimos varios, creo que fuimos, porque dijeron que había salido en 33 y todo. Estábamos con la expectativa, pero ya va a venir, ¿eh?
1: Muy buenas tardes, gente plenera. Esperemos que el programa de hoy también sea de su agrado. Y los numeritos del 5 de oro son los mismos de estos tiempos atrás. Para el que no los tiene, le vamos a decir que es el 09, 17, 32, 45 y 48. Y estos mismos números el miércoles. Pero lo vamos a sacar este domingo, si Dios quiere. Está cerquita el 5
0: No es
1: de oro.
0: mucho, pero no es poco tampoco.
1: Así que bueno, manden el mensajito, comuníquense con la Mega o con nuestros números y están participando del colectivo. Y quiero saludar a Eva Suárez, que está convaleciente allí en la casita, está escuchándonos. Un saludito para ella.
0: También un saludo para los Noli, padre e hijo que están cumpliendo años. El Gordo Tejera también está cumpliendo años. Y mi ahijada, que es lo más importante.
1: Sí, para Catherine Cataño.
0: Catherine Taño. Así que feliz cumpleaños para todos ellos. Y vamos a arrancar con algo de Chicano.

0: Buenos días, cuñada, ¿cómo están ahí? Acá el día feo, con llovizna, solamente para molestar, parece.
1: Bueno, vamos a ir a algo de del combo Camagüey y otros enganchados. Esto es muy lindo, lo de Chicano, esto. Era una grabación en vivo, ¿no? Como pudieron ver. Así que nos vamos a algo de el combo Camagüey.

0: solamente para molestar, parece. Pero todo bien, gracias a Dios. Así que les pido, acá ya puse la radio, que ustedes ahí, y ya está. Pasen un tema lindo, nomás estoy escuchando acá. Yo acá en casa, haciendo limpieza y limpiando. Viste que con buena música uno tiene más energía. Bueno, les mando un beso grande. Estoy junto a ustedes acá.
1: Buenas tardes, familia plenera, ¿cómo están todos ustedes? Nos vamos a tener que juntar con los timberos de Charqueada. Allá salió el 5 de oro, nosotros no lo sacamos, ni para un caramelo. Bueno, señor amigo de las plenas de la tarde, señor Walter Piñeiro, ¿me puede pasar algo de bola 8? Saludos para usted y todos los que integran este hermoso grupo. También saludos para la secretaria Cristina María Fernández. Besitos para todos. Y un beso grande especial para Emma, de parte de la bisabuela.
2: Hola, Boti, buenas tardes. ¿Cómo anda, primo? Che, es para pedirte un tema acá, para saludar a los parientes que vinieron de Maldonado acá. El Alberto, su señora, para María, para mí, a ver, un tema lindo ahí a tu elección. Bueno, que pasen lindo. Un beso ahí para Cristina, para toda la familia y para ti. Chao.
3: Un beso para ustedes también.
4: Bueno, un saludo ahí para la gente que ha estado mandando mensaje, para mi vieja que mandó audio, para todo, un saludo muy grande y gracias por estar siempre ahí.

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0: Estamos escuchando a Conjunto Casino, unos lindos enganchados. Y ahora vamos a seguir con algo de Bola 8. Pero no sin antes darle mandarle un saludo bien grande a toda la cuadrilla de las bombas que están reparando ahí en Arrozal 33. Y grandes amigos que dejé ahí, que tuve un par de días ahí trabajando, unos 20 años, un mes y 16 días. Dio para hacer unas amistades en el taller general. En especial al Pichón y a Hernández, que fueron compañeros míos y a los cuales recuerdo con mucho cariño. Sé que los pesadeaba, pero es normal en mí. Vamos a pasar la lista de los que se han comunicado hasta ahora por el colectivo. 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
1: Bueno, para Eva Suárez, Elvio Mieres, Maru Sánchez, Judy Piñeiro, María Umpierres, Gonzalo Arbiza, Mariela Pereira, Silvia González, Ana María Di Bueno, Néstor el Guichonense, Héctor el Arias el Chumbo, Marcelo García Garrosa, Alicia Cuello, Néstor Batalla, Carlos Erwin y el taller de bombas de Arrozal 33. Por el momento son las personas que están en el colectivo, así que sí, el que quiera integrar
0: a seguirse anotando.
1: Claro, pero solamente con comunicarse con nosotros están participando, no tienen que pagar nada ni nada por el estilo.
0: Juegan hoy el miércoles con el mismo número. Los números son
1: 09 17 32 45 y 48. Así que
0: yo no los puedo decir porque soy tartamudo, me tranco si digo los números.
1: Y las personas que quieran participar de este colectivo, con solamente mandar un mensaje, ellos están participando.
0: En caso de mandar un mensaje y no querer participar, le agregan un no al final. Así que estamos entendidos. Y se juega por el 5 de oro. Si salen los 5 números, lo que saquemos se reparte entre todos, en partecitas iguales.

0: Bueno, tenemos un mensaje acá de Pereira de Arrozal que dice: gracias por el saludo, Piñeiro. Nos acordamos con Hernández de tus cuentos.
1: Ah, pero que no me digan Piñeiro porque no voy a saber que soy yo.
0: Y tenemos un audio de Olguita.
2: Buenas tardes, amigos. ¿Cómo están? Bueno, yo quisiera escuchar una plena para saludar a Maru, su mamá, a Nuri, Chabela y Alejandra y el resto de mis compañeras de baile del recreo. Un abrazo para los dos, que pasen lindo.
1: Y la barra del peine fino, dijera Mónica. Bueno, un saludo para usted también.
0: Un saludo, Olguita. Y Susana Méndez se estaba comunicando con nosotros para saludar a Paulina, la hija de Noelia, que le pasáramos un tema lindo. Después vamos a buscar un tema
1: para ella,
0: para esa niña, por el cumple, que cumpla muy feliz.

0: ¿Cómo anda? ¿Todo bien ahí? Pasámele un temita ahí para el Noli. El viejito jubilado. Bueno, un abrazo a usted ahí.
1: Que se sale de la plena eso, se sale de la plena. Pero vaya un saludo para el Noli y el hijo también, que están cumpliendo años hoy.

0: Maru Sánchez me está pidiendo algo de Bola 8, bueno, vaya para ella. Y otra más, otra señora más, y me llamó la, ¿cómo es? Perdón, ¿cómo era? Andrada, anotamos la señora aquí. Así que esto es para ellos.
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1: Bueno, vamos a estar diciendo de vuelta las personas que están anotadas: Eva Suárez, Elvio Mieres, Maru Sánchez, Judy Piñeiro, María Umpierre, Gonzalo Arbiza, Mariela Pereira, Silvia González, Ana María Di Bueno, Néstor el Lichonense, Héctor Arias el Chumbo, Marcelo García da Rosa, Alicia Cuello, Néstor Batalla, Carlos Erwin, Taller de Bombas de Rosal 33, Fernando, que no sé cómo es el apellido, pero tenemos acá el celular de la Mega, Chata Barbosa, Raquel Castro, Ana Graciela Techera, Olguita de Rincón, Julio López de Rincón, Mabel Gutiérrez, Susana Raimundo, Martín Sánchez, Elena Silva y Leticia Batalla. Algún otro compañero La Mega, si está escuchando y quiere participar, puede, por supuesto, porque esto no es sorteo, es colectivo. Puede comunicarse y lo estamos anotando para el colectivo.
2: Bueno, vamos a ir con algo de la Cumanacao.

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0: Bueno, vamos a ir a algo de Gerardo Nieto que nos estaba pidiendo Charlie Silva, un gran amigo que conocí allá en Arrozal 33 y después compartimos un poco de fútbol también con él. Bueno, y de vuelta un saludo grande para el pichaje de las bombas ya, para los ex compañeros, principalmente para el hombre del gato Chavo arriba de la bolsa, para ese hombre principalmente. Que dicen que tiene unas hermanas lindas, yo no digo nada. El que dice es Barreto, el de La Rosal, acá de Gijena. Y el Tatú Mara y todo eso. Que ya no me escriben ya. Igual que los truqueros ya se olvidaron del botín. Pero ustedes se ven que todavía me recuerdan. Después vamos a ir con algo para mi hijada Katherine, que está cumpliendo años. Y otra niña, ¿cómo era?
1: Paulina, la hija de Natalia.
0: Bueno, así que vamos a pasar esos temas de Gerardo Nieto y va a venir algo de Antillano para ellas. Y que los cumplan muy felices, ¿no?

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0: Bueno, nos estaba escribiendo Luján desde allá de Paysandú, que nos está escuchando con Emita. Un beso grande para esa negra chica que está paseando ya con los primos. Un beso para Enzo, Mateo, Iván, para Guillermo, Jean Fraivento, la princesa nuestra grande y la princesita chica, para Cristina y Bianca. Para todos ellos y para las hijas, para los yernos, un beso grande que nos están escuchando.
1: Y a la Emma Amelia que se porte bien, porque si no, cuando venga vamos a arreglar las cuentas. Tenemos que arreglar las cuentas. Con ellos va a salir profesora en matemática como la tía.
0: Ya que están pensando que nos traigan un postre chajá para los abuelos, ¿verdad? Aunque sea el papelito, el postrecito chajá, no pasa nada, lo lambemos igual al postrecito, al
1: Lamemos.
0: papelito.
1: Vamos a pasar unos temas ahora para las niñas esas que están cumpliendo años. Espero que
0: Sí,
1: sean del agrado de
0: para
1: ellas.
0: Paulina y Katherine. Y bueno, y que disfrute mucho, mucho el paseo de Mita con la mamá.

0: Bueno, se cerró la lista de los, ¿cómo es?
1: Del
0: colectivo del 5 de Oro. Un agradecimiento a todos los que se han estado comunicando, a la audiencia que está ahí, pero no se comunica. A todos ellos, gracias por estar siempre, ¿verdad? Bueno, colectivos están Eva Suárez, Elvio Mieres, Maru Sánchez, Chudí Piñeiro, María Umpierres, Gonzalo Arbiza, Mariela Pereira, Silvia González, Ana María Di Bueno, Néstor Guichorense, Héctor Arias El Chumbo, Marcelo García da Rosa, Alicia Cuello, Néstor Batalla, Carlos Erwin, Taller de Bomba de Arrozal 33, Fernando Chata Barbosa, Raquel Castro, Ana Graciela Techera, Olguita de Rincón, Julio López, Mabel Gutiérrez, Susana Raimundo, Martín Sánchez, Víctor Alberto, Elena Silva, Leticia Batalla, Nivia Suárez, Charlie Silva, Espacio Plenero, está por supuesto, ¿verdad? Tenemos que estar ahí. Mabel pero Almeida, individual, ¿verdad? Mabel Almeida, Sorana, Zuli Muraña, que nos estaba escribiendo de 33, Sánchez. Luján, que lo estaba escribiendo desde allá, desde Paysandú, que nos están escuchando todos allá, y Julio Secaína. Todos ellos están participando.
1: Así que hagan fuerza que ya cayó en charqueada.
0: Sí, sí. Y Martín Sánchez también está participando, ¿verdad? Como siempre. Que el que nos hace el aguante aquí también en la radio.
1: No, y se pone con el 5 de Oro de vez en cuando.
0: Así que vamos a ver si este domingo la suerte nos toca a nosotros, y si no, bueno, el próximo miércoles con los mismos números. Para los que no anotaron el número son 09 17 32 45 y 48. ¿Tá? Y estos mismos números corren el miércoles. Esperemos que la fortuna llegue hasta aquí, ya que estuvo a un pasito de estar acá en Vergara.
1: Bueno, un saludo grande para Don Bigote, que está ahí en la casa de Silvia. No sé quién más está ahí, pero vamos a ver si podemos pasar por ahí un segundito, porque tenemos el cumpleaños de mi ahijada también, de la Catherine Taño, y queremos ir por allá, pero tenemos otros compromisos también. Andamos medio largo de tiempo. No es porque no quieramos ir a saludar.
0: Bueno, a todos muchas gracias y nos encontramos el próximo sábado, Dios mediante.

0: 7 días. Nos estamos despidiendo hasta dentro de 7 días y esperemos pegarle al 5 de oro.
1: Bueno, que pasen bien y tengan todos muy buena jornada. Esperemos que siga siendo de su agrado la música que les dejamos de fondo.

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2: Bienvenidos a nuestro especial musical. Hoy, uno y uno. 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

Bonita tarde y feliz sábado, mis queridos radioescuchas y viajeros de sintonía a la tarde.

Feliz sábado 10 de octubre de 2026. Exactamente, son las 16 horas y 5 minutitos. Y este viaje dura 3 horas. Esta audición va hasta las 19, por acá, por este dial, el de la radio de la gente, Mega 91.9. Esto va desde tus oídos hacia todo tu cuerpo.

Tenemos una tarde gris aquí en nuestra ciudad. Han habido lloviznas pasajeras que ni mojan, pero algo humedecen, pero no mucho. Sí, pasajeras en el correr del día. Yo he estado pendiente en un momento, dije ya está. Dejo la ropa, que sea lo que Dios quiera, que ahí quede colgada. Cuando sea la hora de entrarla, la voy a entrar y bueno, ya está. Veremos qué pasa, dije, bueno, está, ya está, que quede la ropa colgada. Porque un poco venía esa llovizna, uno dice, bueno, ¿qué hago? Entro la ropa, pero eran unos minutos. Y tenías que hacer, mientras la entrabas, ya paraba la llovizna, que no era tanto. Y ahora, cuando me venía para acá, para los estudios de Mega FM, le dije a mi hija, 4:30 entra la ropa, Sofi, 4:30 entras la ropa. Cuando vengo en la moto desplazándome hasta acá, siento unas gotas, pero muy pocas. Dije, no, me digas que se va a venir la lluvia, que recién son las 4. Yo dije, pero no, fue eso, unas gotas nada más. Antes de continuar con el programa, me gustaría que me digan cómo me escuchan, si se escucha bien cuando hablo, con calidad el sonido, porque no sé, siento raro el micrófono, me escucho con un ruido raro. Ustedes díganme si me escuchan bien o si soy yo nomás que me estoy escuchando mal. Sí, compa, mirá que no me olvidé, te estaba por escribir para que me avisaras el momento perfecto. Sí. Ya tenemos gente que nos está escribiendo, que nos está viendo, que nos están siguiendo, que se están embarcando en este viaje. Vos estás del otro lado, contame si estás en sintonía y para qué pinta la tarde. Hoy no era una tarde que pintara para limpieza general, pero fue lo que hice. En la mañana hice unos mandados y estuve por allí, por carnicería, y provisión las dos hermanas de Laura y Tejera. Y dice Laura, pa, ¿cómo está, no? Que está gris, ¿cómo está el día? Digo, sí, digo, no es un día lindo de esos que te invitan a hacer limpieza, sacar las cosas para afuera, pero lo voy a hacer, le digo, no sacar todo para afuera, pero lo voy a hacer porque es el día que tengo. No quiero mañana domingo tener que estar haciendo cosas. Un día a la semana hay que descansar, ¿o no? O por lo menos hacer tareas distintas, otra cosa. Tareas que no son parte de la rutina, ¿verdad? Bueno. Y estuve muy activa. Después me llegó el mensajito a eso de las 14 horas del botín, que estaba acá con el espacio plenero. Y claro, hoy para hacer limpieza en mi casa y cocinar y todo, me conecté por Bluetooth, conecté el parlante en casa y estuve escuchando otros estilos de música, otro tipo de música como para acompañar el momento de la limpieza, y ustedes me dirán si les gusta poner algo de música para limpiar y qué tipo de música escuchan en ese preciso momento. Y después, bueno, había pagado todo después para almorzar y me llega el mensaje del botín, le mandé un audio, me había olvidado que estaban ustedes al aire y le mandé un audio, prendí la radio un ratito y bueno, después ya me puse a preparar para venir acá a arrancar con la conducción de este espacio. Yo voy al volante, pero ustedes se van sumando y me van guiando en este viaje, en este recorrido de sintonía a la tarde. Y en esta primera parte del trayecto vamos a arrancar con algo de música pop, en inglés, en español puede ser también, un breve pedacito de música pop como para empezar diferente. Pero no se preocupen, que ya las tengo ahí guardaditas y para sacar a esas buenas cumbias como le gustan a ustedes. ¿Les parece si arrancamos? No.

0: Saluditos viajeros que empiezan a salir. Si vos me escribís, también te va a llegar el saludito viajero desde acá, desde el programa. Y el primero va para Juan Soto. ¿Cómo anda, Juan? ¿Qué me cuenta, lindo? Muy buena transmisión, escribe Juan Soto. Gracias. Saluditos viajeros para usted. El segundo saludito viajero va para mi compa bella Karencita. Besito viajero para ella.
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Saluditos viajeros para Elena Andrada. ¿Cómo anda Elena? ¿Qué me cuenta Elena? ¿Para qué pinta la tarde? A ver qué escribe Elena. Hola Elena, buenas tardes. ¿Me puedes pasar un tema de Matías Valdés? Gracias. Si escucha bien, me dice Elena. Bueno, gracias. Un beso viajero para ti. Y ya después del primer bloque comercial, que ya se viene, estaremos con algo de Matías Valdés especialmente para ti.

Estamos recién empezando, estas son las primeras canciones. Y después vamos a entrar, o más bien vamos a dejar entrar todas esas buenas cumbias que a ustedes tanto les gustan y las tenemos ahí preparadas. No te olvides de pedir ese tema en especial que quieras escuchar, de mencionar ese artista, esa banda que querés que suene ahora, acá en la lista de reproducción de Sintonía La Tarde. Saluditos viajeros para los oyentes de Paysandú, nos piden algún tema de elección y dice que están escuchando desde tempranito la radio. Mirá qué bueno. ¿Quiénes son? ¿Los podemos nombrar? Bueno, va. Un beso viajero para los oyentes de Paysandú.

Más mensajes que estamos recibiendo acá en Sintonía la Tarde, a los contactos de Mega FM 098-1707-60, 094-86-85-68. La tarde pinta para estar acostada y escuchar la radio. Me escribe esta querida radio escucha que me envía el emoji de silencio, que no la nombre, está acostada. Está escuchando la radio y yo le pregunto, ¿a esta hora ya se va a tomar una siesta o ya se estió o solamente quiere estar acostada? Para todos ustedes que están ahí a paso lento, tomando el amargo, como me llega la foto acá, bien, escuchando la radio, algunos dicen que está lindo para estar acostado. Me van contando para qué pinta la tarde, para qué está propicio este bonito día, porque sí, es un día gris y se lleno de nubes, pero no por eso no podemos decir que no sea un bonito día. Vamos a escuchar ahora dos temas que se han hecho virales en TikTok. Hay muchos y a lo largo del tiempo, desde que ha sido furor TikTok hace un par de años, desde ese tiempo en adelante hay diferentes canciones, incluso artistas, que se han viralizado gracias a esa plataforma. Les voy a compartir ahora dos canciones de las tantas que últimamente están sonando bastante en TikTok. Si vos conoces alguna y la querés recomendar, tenés alguna en especial que te guste mucho, me la podés pedir también.

Bonita tarde para ti, Álvaro. Bonita tarde para Jazmín. Bonita tarde para Miriam Cuello. Gracias por estar embarcados en este viaje de Sintonía a la Tarde.

0: la felicidad.
1: Buenas tardes. Buena tarde para caminar. Así que, según este oyente, la tarde pinta para caminar, para salir a caminar. Buena tarde para caminar. Estamos en el puente del Parao con Blanca y Nelly. Cualquier temita de Leo Mattioli, de parte de Ángel. Buenas tardes, Ángel, para vos y para toda la gente. Buenas tardes para Blanca, para Nelly. Qué bueno que salgan a caminar. Me parece 10 puntos eso. Y que tengan la compañía de Mega FM también.
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1: Ya estaremos cumpliendo entonces con este pedido que nos hace Ángel, quien saluda a Blanca y Nelly. Ya en un ratito arrancamos con las cumbias.

Les cuento que me han pedido un saludo muy especial en la tarde de hoy. Este saludo es para un pequeño radioescucha de Sintonía La Tarde, un pequeño viajero que tenemos que se embarca en este programa y que ha tenido en estos últimos días un logro muy especial para él. ¿Y saben qué es? Que aprendió a andar en bicicleta. ¿Qué le parece? ¿Qué les parece? Y él es... ¿Quién es? A ver si está escuchando. Me dijeron que está escuchando. Él debe saber quién es. Si vos aprendiste a andar en bicicleta, felicitaciones. Un besito, viajero. Para Noah. Felicitaciones, Noah.

0: Ahora lo llamo por WhatsApp. Cuando pase la tanda.
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0: Arrancamos la primera parte del programa con algo de pop en inglés. Después metimos un temita reciente de Daddy Yankee, entrando en el reggaetón. Y después estuvimos escuchando dos temas que últimamente suenan mucho en todos los videos. En TikTok se han viralizado estas canciones. Escuchábamos la canción Bonito Bonito de Tiago Navarro y Aria Vega con Compa Coleto. Estas dos canciones son lindas, bastante pegadizas y se han viralizado en TikTok. Y les decía que si a ustedes les gusta alguna en particular, la pueden pedir. Ya vamos a arrancar con los pedidos, con los solicitados. Me están pidiendo algo de Leo Mattioli, estos oyentes que salieron a caminar. También tengo mensajes para leer al aire por acá donde me han escrito que la tarde pinta para salir a pedalear. Veo que hoy están deportistas, mis queridos radioescuchas. Algunos que quieren caminar, otros pedalear. Bueno, teníamos a una por ahí que tenía ganas de estar acostada también. Bueno, para todos los gustos, cada uno me dice para qué pinta la tarde. Vamos a ver si podemos hablar un poquito al aire con nuestro colega Rosalino, quien me llamó a la línea fija. Y me decía que hoy día de octubre se celebra el Día del Locutor en Uruguay. Yo ignoraba, no soy buena para recordar fechas, no voy a decir no soy buena, porque no es que no seamos buenos para las cosas, no le ponemos ganas, porque si le ponemos ganas somos buenos en lo que quieramos, ¿verdad? Sí, me corrijo mi forma de expresarme. A ver si podemos hablar con Rosalino. Rosalino, le dije, bueno, Rosalino, cuando pase la tanda, si usted quiere, lo llamo y conversamos al aire, porque él quería hacer llegar el saludo a todos los colegas. Entonces, a ver, porque mientras les hablo a usted, estoy sacando el forro del teléfono para que la entrada del cablecito enganche bien, para que podamos salir al aire, a ver. A ver si podemos hablar con Rosalino. Ya ahí le estamos marcando a Rosalino, a ver si nos atiende.
1: Hola.
0: ¿Cómo anda, Rosalino? Ahora sí estamos al aire.
1: Bueno.
0: Bueno, me comentaba usted, me había llamado para saludarme, me decía que hoy, 10 de octubre, se celebra el Día del Locutor. Locutora en Uruguay. Y yo le decía, la verdad que se me había pasado esto, no recordaba la fecha.
1: Sí, primeramente, muy buenas tardes para ti, Elena, y para toda la audiencia de La Mega. Hoy estuvimos en el aire, hoy y mañana, con el programa Navegando por el Cebolletín. Lo importante es que es el deber mío saludar a todos los que hacen radio, ¿verdad? Un locutor es cuando ese programa es locutor igual. Así que para todos los locutores de la radio, de La Mega, vaya el saludo y el abrazo. Y el 23 de octubre, este mismo mes, se cumple el Día del Periodista, ¿verdad? En Uruguay. Así que andá anotando.
0: Ah, mirá.
1: El 23 de octubre se conmemora el Día del Periodista del Interior. Así que saludo para ti. Bueno, acá, mira, el clima no ha sido muy mal achento, ¿no? Hay forma de que veamos el sol a pleno. Hace varios días que nos tiene medio aburrido esto, ¿no? Hace una primavera, muy fea primavera, comienzo de primavera, que no es linda todavía. Dice que va a ser mucho calor para fines de octubre y noviembre y diciembre, va a ser mucho calor en Uruguay. Y va a haber mucha lluvia, mucha tormenta, va a haber para fin de año. Vamos a ver si eso prospera, porque los pronósticos están medio desenfocados en el sentido de que está centrado para el litoral norte y por acá en lugar nos agarra un poquito también más a fin de mes, ¿no? Esperemos que no pase nada.
0: Sí, Rosalino, hoy, por ejemplo, acá en Vergara venía como una llovizna, pero era muy poca, una cosa que no daba ni para mojar. Y era cuestión de unos segundos y se detenía, después venía de nuevo. Muy cambiante está, muy indecisa la primavera. Igual creo que la primavera es característica, a veces es lluviosa, es fría. Si bien nosotros la imaginamos de otra manera, hay varias veces que la primavera es un poco extraña, es así.
1: Sí, por lo general, siempre a comienzo de la primavera, tiene esa. Nosotros denominamos la llovina, esa le denominamos murriña,
0: Ah, Murri.
1: porque murriña porque murriña porque no llueve, eso va a molestar, porque no, si me decís llueve, llueve, está en la murriña para hacer barro. Y bueno, esperemos que esto se. Y aparte es malo para, no sé, para gente que tiene chacra, huerta, que si no hay sol
0: Sí, sí,
1: no
0: sí.
1: se desarrolla la planta, ¿no? Pero para los arroceros viene bien porque están sembrando, ya le quedan pocos días para terminar de sembrar. Eso es muy importante porque muchos productores están complicados porque se ha anunciado mucha lluvia, pero aparentemente se va a estirar más a fin de año, ¿no?
0: Sí, sí, sí,
1: Esperemos que no
0: sí.
1: sea. Hay que estar preparado para todo.
0: Sí, se va
1: Y bueno,
0: estirando.
1: no sé, qué hacer otra pregunta. ¿Qué no salimos todavía del estupor de lo que pasó el miércoles pasado, ¿no?
0: Sí, Rosalín. Este.
1: Por la gente que se le tocó la varita mágica, que era el 5 de oro con el
0: Vi
1: charqueado, ¿no?
0: la entrevista que usted realizó, este, Mega FM publicó el video y la estuve mirando la
1: Sí.
0: entrevista a la señora del kiosco, digamos.
1: Sí.
0: Este, y qué bueno, Rosalino. Sabe que a mí me dio mucha alegría porque a veces el 5 de oro para estos lados no sale mucho, ¿vio? Y a veces uno se pone a pensar, qué raro esto. Yo cada tanto hago una jugada y
1: Bueno,
0: a veces con poca fe digo, pa, esto. Y entonces el hecho de que salga en un lugar cercano, gente que no conocemos en sí en persona, pero que sí nos toca como de cerca, nos da como esa alegría de que, bueno, la suerte ande por estos lados, ¿verdad?
1: exactamente, yo siempre dije, siempre cada vez que voy a apostar, más allá que yo digo, estos 5 euros es una chorrería, siempre para Pando, siempre para Maldonado, pero yo lo decía en forma de broma, porque yo siempre toda la vida jugué, ¿no?
0: Claro,
1: Todo en mi historia.
0: uno juega, pero a veces se le pasa eso por la mente. Ah, esto nunca sale por acá, qué raro, nunca sale por estos lados.
1: No, eso es lo que pasa que en el juego de azar es medio diablo, ¿no? Porque te da fe. Yo predije muchas veces, cada vez que yo jugaba, que el 5 de oro va a caer en charqueada en cualquier momento, en cualquier
0: Mira.
1: momento. Y aparte de eso, para beneplácito de la gente acá de la charqueada, es el 5 de oro más grande de la historia de los juegos.
0: Sí.
1: Que es, los parroquianos, cuando la baraja, hicieron un colectivo, fueron varias boletas y no la sacaron. No, todavía no cae la gente, no cae la gente hay gente mayor que ya, ¿no? Hay dos o tres personas jóvenes, pero son todos mayores, ¿verdad?
0: Sí,
1: Irán
0: sí, sí, sí.
1: a repartir con los hijos, con los nietos, porque no va a poder disfrutar todo el dinero que tiene esa mucha plata, ¿no?
0: Claro.
1: Más o menos unos 18 millones de dólares para cada uno, más de 20.
0: Rosalino no sabe cómo se irán a organizar porque en realidad tiene que haber una cuenta única o bueno, no sé cuando se contactan con la agencia de
1: No,
0: quinielas, no sé. Si les piden
1: eso
0: una
1: todo
0: cuenta, corre
1: para
0: por
1: una cuenta, sí.
0: claro,
1: Para
0: tiene
1: una cuenta.
0: claro, no sé si
1: No, no.
0: solamente
1: No
0: pueden
1: te van
0: dar.
1: a dar la plata al sí. La planta de la plata, la plata la
0: Sí.
1: ponen en una cuenta en un banco. Y ahí cada uno saca la parte que les corresponde, no sé cómo van a hacer.
0: Sí, no
1: Cada
0: sé.
1: persona que beneficiada va a tener una cuenta en el banco y va a sacar el dinero que vaya precisando. Porque no va a tener la plata en su casa.
0: No, ya sé,
1: Si no, es
0: Rosalino, por
1: boleta.
0: supuesto.
1: O
0: Lo
1: si
0: que
1: no,
0: yo decía
1: boleta.
0: es
1: Es
0: que
1: boleta.
0: cuando pagan el 5 de oro, no sé si piden solo una cuenta para poner todo el dinero o ellos pueden dar varias cada uno su cuenta y desde la agencia directo se reparte el dinero. No sé si harán eso. No sé, bueno,
1: Yo
0: tendrán que ver
1: no,
0: un
1: la verdad que
0: representante de la ley o algo, no sé. No sé cómo será
1: yo
0: legalmente el
1: no en esa.
0: procedimiento. Legalmente, porque en realidad la boleta es una sola. La
1: Claro,
0: jugada es
1: claro, claro.
0: una, ¿verdad? Es una sola jugada. Por eso me queda la duda de cómo se organizarán después para hacer el reparto. ¿Y qué?
1: Yo creo, no sé. Se supone que va a una cuenta. Y los 8 beneficiarios son los que puedan tener otra cuenta, una clave para sacar dinero que le corresponde.
0: Claro.
1: No sé cómo es eso. Dinero vivo, eso no lo han tenido.
0: Bueno,
1: no
0: después.
1: Pero eso va a una cuenta automática, ¿no?
0: Sí, no, claro, por supuesto.
1: La Dirección Nacional de Lotería lo pone en una cuenta y en esa cuenta te saca la plata que quiera, ¿no?
0: Sí, claro. Eso mismo era la duda que yo tenía. Digo, bueno, sí, tienen que depositar en una cuenta única. Después los que ganaron se organizarán entre ellos, porque como es una sola una sola jugada, es distinto cuando son. Coincide que son diferentes personas que hacen la misma jugada, que coincide, ahí sí. Es evidente que.
1: Sí. Pero en Vergara ha caído el psicodoro también, así que no. Sí. Varias veces, pero tenemos suerte, gracias.
0: Así que usted, Rosalino, ya venía con ese pálpito de que iba a salir el 5 de oro en charqueada. Anda bien para
1: sí,
0: la predicción.
1: Sí. Tú sabes que una vez que yo he jugado, pues yo juego siempre, y yo no toco, no bebo, no nada, y ni fumo. Y el vicio mío es jugar.
0: Ah, vicio en la jugada.
1: Tú sabes que en la historial del 5 de oro. En tres oportunidades busqué 4 números.
0: Ah, mira.
1: Se le daré por uno.
0: ¿Tiene algún premio por 4 números? No.
1: Tiene, sí, tiene. En este momento, si tú juegas, sacas 10.000 pesos, 10.000 pesos.
0: Ahí está.
1: Yo la última vez saqué 8.000 pesos, que agarré 4 en el 5.
0: Sí,
1: me
0: sí,
1: faltaba
0: sí.
1: El 23, me falta el 23, el 24, mía. Y la bolilla extra me cantaron el 25, me quería morir. está,
0: y bueno, está.
1: Va a ser, que nosotros vivimos de ilusiones, ¿no? Pero
0: me
1: enfoco en lo que yo hago, mi trabajo, y después de hacer, si se da, se da, para mí me da lo mismo.
0: Usted sabe que a mí me pasó algo. Que no lo conté acá al aire, no lo iba a contar, pero ya que estamos conversando, digo, bueno, lo voy a contar. Me pasó algo curioso, algo bastante curioso. Hace unos días tuve que ir a 33 porque tenía una jornada ya de capacitación, vinculado a mi otro trabajo, ¿verdad? Como educadora. Y fui con varias compañeras, tuvimos un espacio para almorzar, nos fuimos a comer algo al Olimar. Nos veníamos caminando hacia el vehículo que estaba estacionado de una de las compañeras y de pasada había un puestito, un kiosquito clásico para hacer jugadas. Y les digo a mis compañeras, digo, yo voy a jugar el 5 de oro, digo, voy a jugar porque va a salir el 5 de oro, va a salir en 33 y lo voy a sacar yo, les digo a las compañeras. Y me dicen ay no, en serio, Elena, porque claro, teníamos que llegar a otro lado. Digo, vayan, sigan adelante que yo voy a jugar, yo las alcanzo. Y una compañera me quedó esperando, hice la jugada y le digo, va a salir el 5 de oro en 33 y me lo voy a sacar yo. Después, ¿qué pasa? Sale el 5 de oro en charqueada, pero en principio cuando publicaban la noticia no especificaban que era en charqueada. Ponían que había salido el 5 de oro en 33, agencia tal, pero la gente decía cuál será esa agencia, porque lo ponían a nivel departamental al principio de la noticia, ¿verdad? Entonces, va una compañera y me dice, cuando me ve, Elena, dice, yo pensé, ¿será Elenita que sacó el 5 de oro? Porque, claro, en principio la noticia daban a nivel, después que enseguida saltó que, bueno, que había sido encharqueada. Me dice, ¿será Elenita que sacó el 5 de oro? Dice, yo pensé, qué bueno si lo sacó Elenita, porque yo les decía, va a salir el 5 de oro, va a salir en 33, lo voy a sacar yo. Bueno, no andaba tan acertada como usted para la predicción, Rosalino, pero anduve cerca con el pensamiento.
1: Yo digo que si Elena sí lo saca el 5 de oro, le compro la radio Martín.
0: ¡No! No, pero ¿para qué, Rosalina?
1: Le he hecho frío a Martín.
0: No, ¿para qué, no, Rosalina?
1: Joder, es una broma. Yo qué sé, digo yo.
0: Y bueno,
1: Tú sabes que
0: después, claro, una compañera me pasa la captura de la noticia de que era la otra de las compañeras que claro, quedaron con eso, de que cuando fuimos yo jugué el 5 de oro en 33 y de que había sido encharqueada y le dije, bueno, ando ahí con la predicción, un poco Me salió torcida la predicción, pero salió, que salió el 5 de oro. Dentro del departamento de
1: Sí.
0: 33 salió.
1: Sí, pero pasa que, viste, como yo soy jugador, me llamaban, Che Rosa, ¿sacaste las del 5 de oro?
0: Claro.
1: No, que voy a sacar nada.
0: Yo al
1: Si
0: revés.
1: sacas, no te voy a contestar. Si hubiese sacado, no te iba a contestar tampoco.
0: Yo al revés, yo no acostumbro mucho a jugar, solo allá cada tanto, cuando está acumulado, o alguna inspiración que me viene, vio, y ni siquiera tengo
1: ¿Alguna
0: como,
1: cábala?
0: claro, o ni siquiera tengo números favoritos, a veces elijo los números en el momento, allá cada tanto, no tengo, no soy frecuente, una vez al mes jugaré el 5 de oro, más o menos, una vez al mes, cada vez que cobro me gusta jugar, promedio una vez al mes, y bueno, justo andaba en 33 y andaba con las compañeras y digo... Vi el puesto y me vino eso a la mente. Ay, va a salir el 5 de oro en 33. Digo que hace tiempo no sale y digo, lo voy a sacar yo. Pero bueno, me alegro mucho que salió cerca. Y bueno, el dinero siempre es
1: Yo
0: bienvenido.
1: soy
0: El dinero no molesta.
1: yo soy muy cabalista. Yo el otro día dije un número y salió a la cabeza y sacaste Rosa, no sé qué nada, yo no juego la quiniela de casualidad. Yo soy
0: Claro.
1: yo soy tombolero, juego la tómbola nomás.
0: Ahí está. Ay,
1: Lo
0: yo.
1: máximo que he sacado a la tómbola 49.000 pesos, pero hace como 3 años, cuatro.
0: Ay, mira. Yo no sé jugar a la tómbola, no sé jugar a la quiniela, no entiendo. Voy a jugar y no sé cómo, porque a veces me ha pasado soñar con algún número, pero muy de casualidad, o tener como un motivo como para jugar a un número, pero no sé cómo jugar. Y me han dado ahí un folletito que explica cómo hacer las jugadas, pero no sé, no. También debo.
1: Dice Eleni, los chambones siempre tienen suerte.
0: Ah, bueno. Bueno, Rosalino, anduve con una predicción media errada, pero más o menos ahí. Yo creo que me está
1: Bueno, dale.
0: golpeando la puerta la suerte del dinero.
1: Sí, me
0: Por
1: parece
0: algún
1: que en
0: lado va a
1: cualquier
0: entrar.
1: momento te vas a endulzar y te vas a hacer a socio de la timba,
0: Ah.
1: de la quiniela.
0: Bueno, pero tampoco vicio, lo que no
1: Elena,
0: se me genere vicio.
1: y bueno, ¿qué hacer? Bueno, te mando muchas gracias por llamar y bueno, un saludo para tu audiencia y bueno, el motivo era hablar de locutores, animo con eso por estar, porque es la noticia
0: Del momento.
1: del mes, de la
0: Claro,
1: semana.
0: sí.
1: Vos sabés la emoción que tenía, la que vendió el Teresita Cuello, la emoción que tenía.
0: Claro.
1: Lloraba la mujer. Hay un muchacho que es joven y ese que estuvo, lloraba el hombre porque no podía creer. No, mentira, no puedo creer esto, no puedo creer. Y bueno, está, te dio.
0: Qué bueno, Rosalía.
1: Bueno, sigue, te mando un saludo, Elena, y un saludo para toda la gente de
0: Saludito
1: Vergara,
0: viajero
1: cualquier
0: para
1: momento.
0: usted, Rosalino, para toda la gente por ahí de Charqueada. Está tranquila la cosa por ahí, no sé si hay movimiento, pero bueno, saludo para todos y nos estaremos
1: El
0: encontrando.
1: tema, Elena, el tema de acá, el trabajo, no hay mucho trabajo. O sea, ahí está. Si no
0: Claro,
1: trabajas
0: sí.
1: en la gente de La Rosera o en algún lugar, no está complicada la cosa. Pero bueno, son 8 personas que fueron favorecidos, ¿no? Yo creo que le va a cambiar la vida, ¿no? Yo
0: Claro,
1: pienso que sí.
0: sí.
1: Y no sé, yo siempre dije que si un día se me da cosa de eso, compraría una casa a mis hijos y está pelado, porque yo no voy a disfrutar de mucho. Está pelado. Lo importante es eso, ¿no? Tener buena onda, ser positivo. La
0: Sí,
1: persona que
0: sí.
1: es negativa, que no, yo no juego porque no saco nada. No, no, no. Hay que ser positivo. Es
0: Claro.
1: positivo. Hay que ser perseverante en la vida.
0: Eso mismo, sí, es verdad.
1: Bueno, te mando un beso, Elena.
0: Que
1: Chao,
0: pase
1: chao.
0: bien, Rosalino, gracias.

Ángel nos dice que la tarde pinta para salir a caminar. Y es lo que hicieron, andan por el puente del Parau. Saludos para Ángel, para Blanca, para Nelly. Ellos querían escuchar algo de Leo Mattioli.

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1: Qué lindo que suena una buena cumbia. Me están pidiendo algo, Matías Valdés. ¿Quién era? No recuerdo. Ahora voy a echar un vistazo al WhatsApp de Mega. Tengo varios mensajes por ahí, muchas cosas que me están comentando, contando, pero que suene esta cumbia linda.

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1: No te olvides de mandarme los emojis de corazón. Sí, no te olvides de mandarme emojis de corazón si querés que hagamos el mix de románticos. Temas románticos, melódicos, lentos. O pueden ser unas buenas cumbias románticas, de esas que invitan a bailar en parejita bien abrazaditos. Saluditos viajeros para Camila y para Zoe, nos piden para escuchar algo de La Penúltima. Suena para ellas, No Tiene Sentido.

lindo tema. Escriben en este mensaje: buena música, Lenita. 10 puntos esa selección. Emojis de fuerza, emojis de pulgar hacia arriba. Están llegando también los emojis de corazones. ¿Y cómo estamos? No cortemos, estas son buenas cumbias y yo las elijo con cariño para vos.

0: Felicitaciones a Noa por haber aprendido a andar en bicicleta solito. Este saludo, estas felicitaciones se la envía María de Luján. Muchas gracias, Luján, por tu mensaje de texto. Para Noa van las felicitaciones de parte de Luján. A ver. Tengo más mensajitos. Leamos. Miremos. Buenas tardes, doña Elena. La tarde se presta para pedalear, para alimentar la mente. Y es verdad, ese tipo de cosas alimentan, entre comillas, nuestra mente. Tiene razón, Gumercindo. En Vergara cayó el 5 de oro, lo sacó mi esposa. ¿Qué dice usted? ¿Será así? Me pregunta y no sé. Y bueno, ¿será que cayó o no cayó el 5 de oro? Y si lo sacó ella, buenísimo. Me súper alegro. Hola Elena, feliz fin de semana, besotes. Este mensaje lo envía Alicia Cuello de Mevir. Un beso viajero para ella. Está lloviendo ahí, aquí está lloviendo. me mandan un GIF que tiene unas nubes. Así, con tormenta, y dice, está lloviendo ahí, aquí está lloviendo. Bueno, si ahí está lloviendo, por acá no está lloviendo. Hay muchas nubes, pero no llueve. Escuchemos este audio de nuestra querida Radio Escucha Viajera desde Rincón. Olguita se embarca con nosotros a ver qué nos cuenta.
1: Muy lindo día, por cierto. A mí me encanta. Yo quisiera escuchar un tema de Carlos Rivera. Está, solo eso te voy a pedir hoy. Un abrazo, que pases bien. Besitos.
0: Abrazo viajero para Olguita, quien nos pide algo de Carlos Rivera. Y sabe que, Olguita, se va a venir el mix de románticos, porque estoy recibiendo hoy muchos corazones de color rojo, de color rosa, un corazoncito pequeño, grandes, en manada, en cantidad, lluvia de corazones están llegando, y eso es porque la gente quiere románticos. Así que vamos a hacer dos cosas, Olguita. Mire, a usted que es de corazón romántico. Vamos a compartir un mix de cumbias románticas. Y además vamos a meter ahí dos temas románticos. Uno de Carlos Rivera, pensado especialmente por usted. Y otro romántico ahí, para agregar algo más. Porque hay mucha gente que nos está enviando corazones. ¿Ustedes qué dicen? ¿Esperaremos? ¿Lo hacemos en un rato? ¿Esperamos la tardecita para este mix de románticos? Ya lo quieren, ya. Bueno, vamos a ir armando por ahí. Gracias por los mensajes. ¡Ay, qué cantidad de corazones! Los temas lindos que a mí me gustan no pasan, que son de Uriel Lozano. ¡Me encantan! Escribe Muñeca Correa. Bueno, Muñeca, bueno, pasaremos. Pasaremos algo de Uriel Lozano.

grabación. Muchas gracias, Miriam Cuello, por estos corazones. Ah, Miriam también quiere románticos. Románticos en sintonía.

Van armando equipo y esto me gusta. Me gusta porque nosotros estamos todos embarcados en lo mismo. El hilo conductor de este viaje es la música y todos estamos embarcados en lo mismo, en este programa, a través de Mega. Y me gusta que armen equipo. Acá me escriben, hola Elenita, apoyo a Olguita de Rincón. Carlos Rivera, firman en el mensaje. Carlos Rivera. Carlos Rivera no es quien manda el mensaje, pero la persona que lo manda firma así. Carlos Rivera diciendo también, quiero algo de Carlos Rivera. Y me envía un besito viajero. María, besito viajero para...

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0: 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Este beso va para ella. Siguen llegando los mensajes y se está armando un equipo bastante completo. Team Carlos Rivera. Aquí Giovanna me escribe. Hola L, yo también apoyo por Carlos Rivera. Saludos, Giovanna de Rincón. Están apurados por el mix de románticos. Me parece que va a salir después de la tanda.
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0: Nos pasan la data por acá de que hay movida esta noche en la que faltaba. 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A ver, escuchemos.
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Han llegado muchos emojis de corazones, GIF de corazones, y la gente en general, público femenino, se ha unido y me ha dicho: queremos el mix de románticos, te mando los emojis, te mando los corazones. Me sumo a Olguita, dicen: queremos algo de Carlos Rivera. Bien, estamos ahora en este preciso momento, en esta parte del camino, transitando lento, escuchando el mix de románticos de Sintonía a la Tarde.

Saluditos viajeros para Margot, saluditos viajeros para Sebastián. Acá, mirando en pantalla, me escriben buena música, Lenita, la tarde pinta para esa música. ¿Les parece a ustedes? Mirá, yo hoy vine con este... todos tenemos gustos distintos y está buenísimo. A mí me parecía más que la tarde pintaba para cosas como más movidas, qué sé yo. Pero no, parece que para gran parte de la audiencia, al menos la que se ha mencionado, la tarde pinta para sí, para los melódicos, los lentos, los románticos, qué sé yo. Vamos ahora con un mix romántico, pero en cumbia. ¿Qué tal le suena?

0: Eso fue el Grupo Delicia. A continuación, vamos con las llamaditas de esta tarde.
1: Bueno, tuve un temita ahí, se me cortó el mix de cumbias románticas, pero ya lo vamos a reenganchar. Pero ya que estamos, seguimos avanzando con la lista y teníamos este tema seleccionado porque Lucía, desde allí, desde la feria de Carlos y Lucía, allí en su local, están escuchando la radio y con su comercio abierto, por supuesto, y nos han escrito para saludarnos por el Día del Locutor. Muy feliz Día del Locutor, Elena. Muchas gracias, Lucía. Un beso viajero para ti.

Muchas gracias a Ana, quien recién me llamó. Estuvimos conversando un ratito por teléfono. Quería saludarme, no solamente a mí, a todos los colegas y compañeros de acá de Mega FM en el Día del Locutor, Locutora. Y de fondo también nos hablaba Estela. Ana y Estela están juntas, ambas escuchando este programa, y saludan a todos en el Día del Locutor. Un beso viajero para ellas.

0: a ti.
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andaba alguien por ahí reclamando que le gusta mucho la música de Uriel Lozano y que nunca lo pasamos y que nunca suena. A ver si está escuchando, querida radio escucha y viajera de sintonía a la tarde. Aquí lo tenemos, está sonando Uriel Lozano.

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1: Mega FM presenta la hora. 18:03.
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0: Escuchen la letra de la canción. 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

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Estela Domínguez, odontóloga, estará atendiendo en nuestra ciudad el próximo viernes 6 de noviembre. Ahí tienen las fechas, entonces, cualquier duda me preguntan. Vamos con Luana y Aneley, esto que dice así, enviciada.

0: Buenas tardes, Elena. Simplemente para saludarte en tu día, felicitarte, feliz día.
1: Buenas tardes, Miguel. Buenas tardes, Miguel. Muchas gracias por el saludo. Saludito viajero para Miguel Díaz y para toda la gente que estén a la escucha del programa. Hoy ha sido una tarde de visitas. Me visitó el Pardo, ahora recién me visitó el Taca. Una tarde de visitas. Anduvo el compañero Escoto por acá también. Anduvo Barnada. Muchas visitas en la tarde del sábado. Se mueve el sábado.

Buenas tardes. Quiero pasar un tema para mi hija, de parte de su mamá Noelia. Un tema lindo que está de cumpleaños. Muchas gracias. Un tema lindo para ella. Gracias.

0: Feliz cumpleaños para Paulina. La saluda su mamá Noelia. Que los cumplas muy feliz cumpleaños, Paulina. ¿Cuántos años está cumpliendo Paulina ya? Ya está grande, Paulina. Creciendo, Paulina. Bueno, no sé cuántos años está cumpliendo ya Paulina, porque después se me despintó. La veía más seguido cuando era más pequeña, cuando era bebé. Después ya se me despintó. No la vi más a Paulina. Va al jardín, va a la escuela. Mira, Paulina, no solamente tu mamá te está saludando. Acá tenemos audio de alguien más que te quiere saludar. Escucha, Paulina, escucha.
1: Buenas tardes. Quisiera pasar un tema para la hija de Silvia Noelia, que hoy está cumpliendo años, de parte de Beatriz. ¿Su es vecina?

Ya le paso el contacto, señora. Ya le estaré enviando el número de contacto de Agencia Núñez Vergara. Y ya que estaban pidiendo algo para saludar a Paulina en su cumpleaños, ya aprovechamos un tema infantil para todos los más chiquitos que están escuchando por ahí, como Noah, que lo saludábamos porque aprendió a andar en bicicleta, y muchos más pequeños que escuchan el programa, mis sobrinos también, que les gusta escuchar la radio, que me grabaron unos audios para las presentaciones de los martes y los jueves, están a full con Mega FM, los más chiquitos también. Retomamos la cumbia, esto es Tan Solo Tú.

Me toca el fin de semana largo, es verdad. Buen fin de semana para todos ustedes y buen fin de semana largo para aquellos que corresponde. Que les vaya bien, se van en viaje y van escuchando Mega FM, se van y están en sintonía en este recorrido. Se van desplazando no solamente por el viaje de este programa, que es de una forma en distintos planos, sino que físicamente también. Buen viaje, buen fin de semana largo para ustedes.

Hace rato están escuchando, recién se unen a la comunicación de pasarnos mensajes, pero hace rato están escuchando nuestros queridos oyentes de allí de Río Branco. Gracias por ese mensaje. Saludito viajeros para ustedes. Saludito viajero para ex compa de trabajo que ahora anda por 33. Saludito viajero para allá también. Buena la música, escribe la gente, que la disfruten. Provecho musical para ustedes.

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0: Buenas tardes, buenas tardes. ¿Cómo le va? ¿Cómo ha pasado? ¿Anda bien? ¿Todo bueno por ahí? ¿Todo tranquilo? ¿Cómo está la cosa? ¿Todo mando? Si puedes ir al tiempo, pase un temita gatón por aquí por mi rancho, que hace un ratito que vinimos en campaña. Estamos en campaña ahí esquilando. Estamos esquilando ahí. Sí. Esquilando a martillo y un poco con máquina, batería esa. De esquilar, ¿no? Máquina de esquilar. A batería un rato y otro poco resto con a tejer a martillo. Sí, esquilando ahí las cabras, saliendo las cabras peladas. Sí. En campaña ya por los Oriméndez. Un grande para cegar que ahí. Pues estoy en la mega ahí, vengo de para barra vos por Rosales, esa barra que ahí están terminando, casi se siembra ahí, están sembrando todavía algunos y otros están terminando, vamos arriba. Los voy a echar una vuelta, ahí están activados también para el tío Pito que está acá en el pueblo. Espero que esté bien, un saludo bien grande para él. Que va recuperando ese cuerpo ahí. Me alegro mucho. Y para amigo Miguel, que no sé si están haciendo una rosal, está sembrando o está en su casa ahí, un saludo grande para ese amigo. Y voy a matar a barro los compañeros amigos ahí. Vamos arriba. Saludos grandes, cada 8 Julio, cada vamos arriba, te invito bien, bueno, 8 Julio.
1: Gracias, Julio, gracias, Julio. Que pase bien, Julio. Acá le paso unos temas para ustedes de cumbia base, a ver si le gusta.

Estamos en los minutos finales, estamos ya por llegar al final de una nueva audición. Saluditos viajeros para Belki de parte de un conocido.

Saluditos viajeros para Marcos, para Florencia y para Cris. Saluditos viajeros para Wilton, para Vicky, para Rosa, Marcelo y Marisol. Ah, las chicas del mate dulce aparecieron después de tanto, bueno, no tanto tiempo, creo que en esta semana se habían comunicado. Salió mate dulce a esta hora de la tarde ya, tardecita podemos decir. Está linda la tardecita. Me han dicho que estaba lindo para bicicletear, para caminar, para estar acostado. Por supuesto para matear, para escuchar la radio. Para ustedes, chicas, pa' la cobra.

Atención, nos avisan que el televisor Smart 43 pulgadas que teníamos a la venta en cartelera se ha vendido. Saluditos viajeros para el vendedor. Me alegro, se concretó la venta.

Linda música, Lenita. Nosotros también tenemos fin de largo, me escriben por acá. Hoy que vas a merendar, me preguntan. ¿Vieron? Hoy no me vino hambre. Qué raro. No me vino hambre. ¿Cómo me conocen ustedes? Saben que me pinta el hambre. Extraño la merienda en los sábados. Y eso que almorcé temprano, en hora. Ni temprano ni tarde, en hora. Tampoco almorcé demasiado. Una medida habitual para mí. Pero no me vino el hambre hoy, mirá. No sé si voy a merendar. Capaz que voy a cenar temprano, no sé qué voy a hacer, no sé. Pero no, y ando con hambre. ¿Por qué me preguntan? Si ustedes me querían convidar con algo, lo acepto. Aunque no tenga hambre, como igual.

Muchas gracias por los mensajes. Muchas gracias por las visitas a la gente que nos visitó, por las llamadas, por los audios. Y a quien no se comunicó, pero estuvo escuchando el programa, gracias por dejarme llegar a donde ustedes están, a su lugar de trabajo, a su casa, a ser parte de su vida en cierta forma. Porque la voz que está hablando aquí, una voz humana, está llegando a ustedes, envolviendo ese espacio en el cual se encuentran. También co-creando con ustedes el ambiente en el que están en este momento, porque la música no se ve, pero se siente y también crea ambiente.

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No se olviden, estoy todos los martes, jueves y sábados a partir de las 16 horas. Los martes y jueves de 16 a 18 horas. Y los sábados, como hoy, de 16 a 19 horas.

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Muy buenas tardes. 19:12 en este sábado 10 de octubre. Damos comienzo a Revista Variedades, tu revista musical.

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0: La música es el arte de combinar sonidos, una de las formas más antiguas de expresión artística de la humanidad. Su origen se remonta a la prehistoria. A lo largo de los siglos evolucionó y hoy se ha convertido en terapia biológica, psicológica y social.
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0: Sus beneficios: reduce el estrés y la ansiedad, disminuye los niveles de cortisol, permite comunicar sentimientos, otorga bienestar y felicidad, estimula la mente, contribuye a disminuir la presión arterial, fomenta la convivencia, ayuda a hacer ejercicios físicos, contribuye al mejor descanso de los bebés.
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0: Este programa se basa en todos estos beneficios que logra la música en nosotros.
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0: Ahora sí, comencemos con Revista Variedades, tu revista musical.
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0: Mi nombre es Rosana y los invito a compartir un espacio con temas musicales para todos.
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0: La línea de comunicación 098 12 46 79. Y nos vamos al primer tema musical seleccionado para esta tardecita. Chayanne, simplemente.

0: deja el cielo parcialmente nublado. Para mañana domingo, máxima de 18 y mínima de 11, estará nublado. Para el lunes, el pronóstico de Inumet indica nublado, máxima de 18 grados y mínima de 12 grados. Y para el martes, parcialmente nublado, máxima de 19 y mínima de 14. Y hoy es el Día Mundial de la Salud Mental, para visibilizar los trastornos mentales, erradicar el estigma y fomentar el apoyo y la prevención. Nos vamos al siguiente tema musical. ABBA, Tuve un sueño, I have a dream.
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0: 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Ahora sí, vamos a escuchar a Diango, Alma, Corazón y Vida.
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Primavera 2026. Estamos aquí en tu radio, Mega FM Vergara. Estamos compartiendo Revista Variedades, tu revista musical. Estamos transmitiendo en directo desde Rincón. Muy buenas tardes, Alicia. Muy buenas tardes, Santiago. Muy buenas tardes, Daniela. Muy buenas tardes, Graciela. Muy buenas tardes, Carlos. Muy buenas tardes, Olguita. Gracias por estar. La línea de comunicación con el programa 098-12-46-79. Vamos a escuchar a Enrique Iglesias, Muñeca Cruel.

Escuchábamos a Donato y Estefano y Bailo. Vamos a pasarle un tema a Alicia. Alicia, aquí llega Lucas Hugo junto a Lorca, El tren del olvido.

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0: 19:54. Vamos a complacer ahora a Sandra, que nos escucha desde Plácido Rosas. Gracias, Sandra. Diango, esta noche quiero brandy.
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Complacíamos así a Sandra, que escucha Mega FM Vergara desde Plácido Rosas. Diango, esta noche quiero brandy. Ahora vamos a complacer a Santiago desde 33. Albano y Romina Power. Este amor.

Este tema va para mi papá en Montevideo. Su tema, gracias papá, Frank Sinatra, My Way, a mi manera.

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Escuchábamos a Ángela Carrasco, Lo quiero a Moni. Nos vamos ahora a escuchar a José Luis Perales, Compraré. Muy buenas tardes, María José, gracias por estar.

0: Hermoso tema, José Luis Perales, compraré. Vamos a complacer ahora a Miriam, que está escuchando desde el 33. Hash, lo aprendí de ti. Gracias por estar, gracias por comunicarte, gracias por escuchar. 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

Cambiamos un ratito el estilo musical. Daniel Agostini, Mi Gran Amor. Y en minutos se vienen las predicciones para los 12 signos del zodíaco para este.

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0: 20:35. Vamos, como habíamos prometido, a las predicciones para los signos del zodíaco. Octubre es un mes de revisión, transformación y ajuste en las relaciones, marcado por Venus retrógrado en Escorpio, la luna nueva en Libra, justo hoy, 10 de octubre, y la posterior retrogradación de Mercurio en Escorpio el próximo 24 de octubre. Vamos a ver el signo de Aries. Mes decisivo en el amor y los acuerdos. Se pide prudencia y reflexión antes de tomar decisiones impulsivas. Para Tauro, buen momento para definir asuntos del hogar, vivienda o propiedades. La luna llena en Tauro, hacia finales del mes, el 26, traerá resultados concretos, Tauro.
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0: Géminis, etapa muy favorable para finanzas y la reestructuración económica. Cuidando la calma en el plano sentimental, Géminis. Cáncer, oportunidad importante para multiplicar recursos y tomar decisiones laborales, evitando cambios drásticos en el amor, Cáncer.
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0: Leo, energía alta y vitalidad y crecimiento, pero con necesidad de controlar la impulsividad en el ámbito familiar.
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0: Para Virgo, momento de cuestionamientos internos y autocuidado, con posibilidades de mejorar la economía y resolver temas de estudio o de trámites. Veamos Libra, mes de celebración por su temporada, impulsado por la luna nueva de hoy. Ideal para reinventar el trabajo y reajustar metas personales, Libra. Escorpio, protagonista del mes con Venus y Mercurio retrógrados en su signo, lo que invita a la reflexión profunda, sanar vínculos del pasado y confiar en la intuición.
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0: Para Sagitario, foco en amistades, viajes y proyectos a futuro, evitando entrar en discusiones, Sagitario. Para Capricornio, cambios en lo profesional y reajustes en la economía, con un llamado a cuidar la salud y el descanso. Para Acuario, impulso para soltar viejas estructuras, mirar al futuro con optimismo y potenciar el trabajo en equipo, Acuario.
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0: Y por último, Piscis, mes de transición espiritual, Piscis, revisión de inversiones o finanzas y clarificación del lugar o la residencia. Nos vamos ahora junto a Caracol. Prometiste.
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0: 20:43. Ya estamos en la recta final del programa por el día de hoy. Nos vamos junto a Julio Iglesias a gozar la vida.
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Y así hemos llegado al final del programa por la tardecita noche de hoy. Los invito a compartir nuevamente Revista Variedades el próximo sábado, 19 horas. Y recuerda, haz las cosas de corazón, sin esperar nada a cambio. La vida sabe cómo devolverte todo lo bonito que das, si lo das de corazón. Hasta el próximo sábado y por su atención, muchas gracias.